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5: Así arrancando una vez más el programa que suena en todas partes. Esto es Estudio Mega para todo el país, para gran parte de Latinoamérica. Ya estamos sonando en estas más de 500 emisoras que nos acompañan todos los días, de lunes a viernes, 60 minutos como siempre con lo mejor de la música. Hoy miércoles de Tropicales Clásicos, miércoles 5 de agosto de este año 2026. Ya estamos listos acá a través de la radio. La conducción de Matías Toledo desde Solo Corrientes, desde la República Argentina, hacemos este programa para más de 500 emisoras. Bienvenidos, hoy es miércoles y la mejor música tropical, esos clásicos, esos temas del 90, 2000, ahí vamos a estar escuchando por acá toda la música tropical del recuerdo en la edición de Estudio Mega. Sean todos bienvenidos, arrancamos Estudio Mega del día miércoles. Arranca, dale.
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Grupo Sombras con este tema Lucerito. Y ahora es el turno de esta canción espectacular, Grupo La Marca. Me trataste como un loco. Escucha, qué buen tema y qué buen recuerdo.

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0: Cuántos éxitos, cuántas canciones que estamos compartiendo por acá en la radio en este 5 de agosto de este año 2026, acompañándote en esta mitad de la semana, en este día miércoles, acá como siempre a través de la radio, en esta frecuencia, acompañándote. Así que un saludo grande, Hoy 5 de agosto, ¿qué se celebra? Se celebra el Día del... 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
0: Cuántos éxitos, cuántas canciones que estamos compartiendo por acá en la radio en este 5 de agosto de este año

0: Un saludo grande, ¿eh? Hoy 5 de agosto, ¿qué se celebra? Se celebra el Día del Montañista, el Día de las Tropas de Montaña y la festividad de la Virgen de las Nieves, ¿eh? Acá estamos despidiendo un poquito, haciendo un poquito de historia, así que bueno, 5 de agosto se celebra el Día del Montañista, el Día de las Tropas de Montaña y la festividad de la Virgen de las Nieves. Bueno, ahí estamos con algo de historia por acá también, compartiendo en Estudio Mega. Para todo el país, para gran parte de Latinoamérica, este programa que suena en un montón de radios, en un montón de frecuencias. Por acá tengo saludos. Hola, Estudio Mega, te saludamos desde la provincia de Entre Ríos, Villa San Justo, a través de la 88.3, estación General Urquiza, desde la cual tu programa se emite hace ya más de 3 años. Impresionante. Porque te dejé escapar. Vamos por más, dicen por acá. Bueno, gracias. Vamos por muchos, muchos años más. Vamos a estar, si Dios quiere, si Dios así lo permite, vamos a estar muchísimos años acompañándole a todos ustedes. Así que gracias a la gente de Entre Ríos, Villa San Justo, ahí a través de la 88.3, estación General Urquiza, que ya hace más de 3 años que estamos saliendo ahí en esa frecuencia. Hoy, yo sé que te he dejado demasiado tiempo. Por acá tenía este audio, a ver, hola, ¿qué tal?
1: Soy Matías, sí. ¿Cómo te va? Está saliendo la 89.5 FM Chillar acá. Estoy escuchando, claro. Energy me transmite y bueno, yo estoy con la Energy, ¿viste? De las flores. Así que bueno, ahí te voy a escuchar.
0: Muy bien, dale, gracias. Por acá también tengo otro mensaje a los amigos de FM Acuario. Ahí estamos saliendo todos los días con la propuesta de este programa. FM Acuario, a ver dónde más. Por acá tengo más saludos. Se van contactando ahí a través del teléfono WhatsApp. 3756-618227. Radio Regional del Centro, esto es en Córdoba. Saludos ahí para Daniel y para todos los chicos. Sé que siempre le estamos haciendo toda la parte de la publicidad ahí para la radio. Vamos con más música. Miércoles de Tropicales Clásicos suenan acá en Estudio Mega.
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Lo mejor del amor, la música del Potro Rodrigo, lo que estamos escuchando por acá en este miércoles de Clásicos Tropicales. Y ahora suena esta canción, este éxito de Luz Mala. El tema se llama Abre la Puerta.

A ver, tengo saludos por acá. Hoy es miércoles, corte de semana. Estamos en este 5 de agosto de este año 2026, compartiendo toda la mejor música acá como siempre a través de la radio. Te recuerdo que toda la semana acá en el estudio realizamos grabación de publicidades. Si tenés una radio, un programa de radio o por ahí estás a cargo de alguna entidad que necesita grabación de publicidades, puede ser municipios, sindicatos, no sé, qué sé yo, a ver qué más, lo que tiene que ver con supermercados, también boliches, peñas, bueno, toda la parte de publicidad hacemos acá en Estudio Omega, estamos grabando todos los días, así que podés consultar por grabación de publicidades para tu radio, para tu municipio, para tu sindicato, lo que necesites en grabación de publicidades lo realizamos acá en Estudio Mega. Solamente te comunicas ahí al teléfono WhatsApp al 3756-618227 o si no entras en la página lamegavirasoro.blogspot.com. Ahí en esa página lamegavirasoro.blogspot.com, ahí vas a encontrar los datos de contacto que te estoy pasando. FM Victoria en Magdalena, Buenos Aires, 98.5. ¿Cómo andan los amigos de Magdalena? Por acá también, Mati, podés pasar un tema de Vicentico. Gracias, JC, deja este mensaje por acá. Saludos para Anabela, que nos está escuchando. Saludos para los chicos de la Dirección de Cultura, que están ahí en sintonía del programa. Un abrazo grande. Los chicos de la Municipalidad me dicen por acá que están en sintonía. FM Acción y Tayabaté Corrientes, prendido a la sintonía de Estudio Mega. Por acá también estamos en Radio Activa 99.1 en, esto es en Santo Tomé, ahí todos los días en la radio del amigo Leandro Báez, sonando en Santo Tomé Corrientes a través de Radio Activa. Un saludo grande ahí para toda la gente también de RB Producciones, Ramiro Bonuti y toda la gente que también siempre nos escucha ahí por Santo Tomé. Vamos con más música, miércoles acá en

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0: Estamos transitando por acá el bloque número 4, acompañado por los amigos de Tigo Viajes, tigoviajes.tour.ar. 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Saludos por acá, ¿cómo anda Sofía? Escuchando la radio, me dice, escuchando en Villa Elisa, muy bien, gracias. Saludos para nuestro amigo Azul DJ Camperito, saludos, escuchando el programa también ahí como todos los días. A ver, por acá tengo más mensajes, estoy mirando los chat porque toda la semana van dejando mensajes ahí los amigos y se van sumando. A ver, tengo más mensajes. José Santibáñez, a ver, por acá tenía el mensaje. A ver,
1: hola. Matías, ¿cómo te va? Está saliendo la 89.5 FM Chillar acá. Estoy escuchando, claro. Energy me transmite y bueno, yo estoy con la Energy de las flores. Así que bueno, ahí te voy a escuchar.
0: Muy bien, gracias. Por acá tengo otro mensaje a la gente de la 98.5 Radio 1 de Mayor Villafañe. Gracias, ahí como siempre también escuchando Estudio Omega. Vamos a la música, último bloque de canciones y ya venimos con la parte final de este programa.

Siete Lunas. Qué buen tema lo que estamos escuchando por acá en la radio. Miércoles, corte de semana, tropicales clásicos. Y este tema me estaban pidiendo por acá, algo del grupo Sombras. Elegimos este tema, Boquita de Caramelo, grupo Sombras, la voz de Daniel Agostini.

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1: Final, parte final del programa, nos vamos, nos despedimos. Mi nombre es Matías Toledo. Como siempre, de lunes a viernes, 60 minutos en las mejores radios del país, sonando con este programa hace más de 6 años. Por acá tengo saludos a la gente de Estanislao del Campo, en Formosa, a los amigos que nos escuchan de ahí en Villa Ángela, en la provincia del Chaco. También ahí estamos en Machagay, Resistencia. A toda la gente que nos escucha, un abrazo grande ahí en Rosario, Santa Fe. Por acá tengo saludos a la gente de Entre Ríos, Concordia, Gualeguay, Gualeguaychú, Paraná, toda la gente ahí que nos escucha en la frontera, la gente de Uruguay también. Tengo saludos ahí a la gente de Cerro Chato, Cerro Largo, Salto, los amigos de Paysandú, toda la gente de Uruguay escuchando el programa. A ver, por acá me estoy olvidando, parece de alguien, voy a ir saludando ahí a toda la gente de Uruguay. Un saludo grande a los amigos de FM Cordialidad. Por acá también estamos en Láser FM en Punta del Este, también ahí en Uruguay, Estudio 11 de Uruguay. ¿Cómo andan los amigos? Ahí siempre con la sintonía, para Rodrigo Esquivel, un gran saludo para toda la gente de Uruguay, a los amigos de Retromanía, a Emilio también Durán, ahí que nos escucha allá por aquellos lados, gracias a todos. Pablo Fernández, Radio La Variada, esto es en Durazno, Uruguay. Gracias a los amigos ahí como siempre escuchando el programa. Un abrazo, mañana estamos de vuelta con Estudio Mega. Chau, hasta mañana, que la pasen bien. Mi nombre es Matías Toledo y desde Virasoro, Corrientes, Argentina, te hicimos la compañía con este programa para más de 500 radios. Chau, hasta mañana, chau.

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0: República Argentina. Sí, claro que sí, mitad de la semana. Steve Aoki junto a Frank Walker, junto a G. Michelle y Mesh. Un lindo comienzo para una mitad de la semana, ¿no? Viene muy, pero muy bien. Iniciando una vez más, como digo siempre, este querido y siempre vigente Radio Top. 2 horas de radio, fundamentalmente. Hola. Bienvenidos. Me acompaña en el departamento comercial mi amigo Fer, musicaliza Ale, la voz comercial artística Caro Montalbano, Pablo Matus y Fabricio Laurenti, en la producción y puesta en el aire para Radio Play Studio, Mari Esto Es Él. Mi nombre, Gustavo Castro, y vengo capitaneando en el día miércoles una vez más el top. En las redes sociales, en el Facebook, Gustavo Castro Locución, en el Twitter, Gustavo Castro GC, en Instagram, Gustavo Castro Locutor. Muchas palabras para el comienzo porque tengo mucha, pero mucha music. Y nos vamos enganchando y lo armamos juntos.
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0: Momento elegido con Trojan Sivan

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0: Muchas veces digo que hay artistas que no necesitan de mi asistencia, ¿no? En el caso de Pies, junto a Tom Gregory, para hacer Never Let Me Down en el top.
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0: En el aire, chicos, señoras y señores, Sid, Jesse Thompson, Funny.

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1: Voy marcando la pausa comercial con clásicos, tal vez de remixados, con el trago. Esto es muy de los 90, pero muy, muy mix. De Whipman, sonando por aquí para establecer la primera pausa comercial del día miércoles.

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0: Segundo bloque del día miércoles. Venimos muy arriba con Benny Benassi, con Cici Rogers, I'll Be Your Friend.
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1: Chicos, señoras y señores, G. Álvarez. Nos conocimos sonando un poquito más aquí en esta edición del miércoles del Top.

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1: Siempre es muy bueno tener a Elvis Crespo con Manny Cruz, con Ricky Nickem. Imaginarme sin ti. Esto es la versión mix

0: Música de los 90 con Fatboy 99. Me voy a la pausa comercial, señoras y señores. Día miércoles, hay de todo, ¿eh?
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0: meto en el bloque número 3 de este día miércoles y vengo muy, muy pensando a ver cuándo hizo esto Milita Bora con DJ Paul para hacer Snake, es el tema, y hoy lo estamos difundiendo a través del Radio Top en la mitad de la semana. ¿Está?
1: Muy bueno. Yo ese.
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0: Luego de la pausa comercial, luego de sintonizar a Milita Bora, Sofri, Chemical Surf, y esto viene muy pero muy bien, Avenue, sonando por aquí, versión extendida, para que lo tengas en cuenta, vamos muy muy muy arriba. Vamos rumbo a un fin de semana interesante musicalmente hablando. No hace falta que te diga, ¿no? Que este es el Radio Top.

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1: El momento de Minelli junto a Ina, discoteca versión mix. No, esto es original.

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1: Otro de los elegidos en el miércoles, Alex Bueno, Romeo Santos. Nuestro amor por aquí, ¿eh? Tenelo en cuenta, viste, son temitas que van sonando y te lo presentamos en el Top.

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1: Momento de la última pausa comercial con un clásico noventoso. Come into my life. Y lo hace, claro, nada más y nada menos que uno de los máximos exponentes de los 90. Gala en el Top.

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0: día miércoles con Olympus, con Elion, con Lini y TikTok. Sonando por aquí versión extendida para ir marcando el último bloque de este día miércoles.
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0: Momento de Ree Tree Hubba y Party Girl. Esto me encanta.

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2: Señorita desde Plutón.
3: El momento de Ozuna, Wisin. Guistro amarillo es el título. Vaya a saber qué es lo que dice, ¿no?
4: Claro.

0: Es un placer enorme tenerla por aquí. Hacía mucho tiempo que Toni Braxton no estaba en el top. Y ahora suena con esto, que es Dance. Y lo vamos, yo diría, presentando, ¿no? Porque Toni Braxton no necesita presentación. Pero bueno, es el tema Dance el que suena aquí en el top.
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0: Punto final noventoso. Rapture. Leo. Que tengas un lindo, lindo día. Mañana jueves, Dios mediante, aquí en la radio, juntos, ¿eh? 2 horas de radio en el Radio Top. Será hasta mañana. Mi nombre es Gustavo Castro. Hicimos, creo, ¿eh? Un lindo programa. Hasta mañana. Chao.

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0: ¿Cómo andan? Muy, pero muy buenas a todos los que están del otro lado. Empezamos a recorrer este día miércoles. Comenzábamos con la música y esto era lo que estabas escuchando en el comienzo.
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0: Yanina es mi nombre, vamos a acompañarlos a todos con esta hora de programa que tenemos para disfrutar. Únicamente Latinos es esto, vamos a tener muchísimos adelantos, novedades, todo lo que respecta a la música latina. Así que quédate con nosotros y una vez más gracias por estar del otro lado. Luciano Pereira.

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0: Volvíamos del corte comercial, señoras y señores. Ahí estábamos abriendo un nuevo bloque junto a la música de esto que pasaba. Era Cani García.
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otro lado, que nos sintonizas todos los días, que desde algún lugar de esta Argentina nos estás escuchando. Así que les mandamos un gran saludo para toda la gente que nos sintoniza desde el primer día, la gente que se va sumando, un gran cariño desde el lugar donde estén. Ahora más canciones, vamos con la próxima, es esto.

Seguimos sumando buenas canciones para compartir con vos. Vamos a levantar un poquitito el ritmo. ¿Qué te parece? Vamos a escuchar este español. David Bisbal nos va a cantar el próximo tema aquí en Los Latinos. David Bisbal.

radioplayweb@yahoo.com.ar es nuestra vía de comunicación. Nos escribís, nos contás, participás. Esto es Únicamente Latinos, todos los días a través de la radio para compartir los mejores temas latinos, por supuesto. Y todos los adelantos, lo que se viene en un ratito, hay más canciones que te queremos presentar. Ahora, por aquí lo que suena es esto. Ella baila sola.

Nos vamos a la pausa comercial, momento de cumplir con los auspiciantes y volver para retomar nuevamente toda la música latina. Así que no te vayas, hay más en el próximo bloque. 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

0: Volvíamos del corte comercial, estábamos abriendo con un excelente tema que pasaba en la voz de Estelares.
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0: Como por aquí estamos viviendo únicamente latinos, por si recién prendés la radio, te invitamos a que te quedes con nosotros. Chino y Nacho.
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de los cortes de su último trabajo discográfico. Estamos hablando de los mexicanos Maná, que tienen nuevo trabajo. Ya te hemos presentado un par de temas de esa última placa y este es otro de lo que serán esta placa, por supuesto con muchísimo éxito como todos sus trabajos. Maná.

Continuamos por aquí después de escuchar tan lindo tema, un éxito. Los mexicanos, Maná, siempre pegándole con todo lo que hacen. Tenemos más para presentarte y en este caso es un nuevo nombre, un nuevo intérprete con este tema.

Nos vamos a ir a la pausa comercial. Venimos en minutos nada más. Te invitamos a que te quedes con nosotros. Hay más todavía para seguir disfrutando de la música latina. Nos vamos a la pausa y lo hacemos junto a este tema. Andrés

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0: vos. Esto pasaba junto a Benjamín Amadeo.
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0: Y vamos cerrando los latinos de hoy. Gracias por quedarte con nosotros todo este tiempo. Cerramos este miércoles. Le decimos hasta mañana. Gracias por habernos elegido una vez más. Esto fue Únicamente Latinos. Y los dejo con

0: Llegamos al final, juntos, con toda la pasión latina. Únicamente Latino, con la conducción de Yanina, que se despide hasta la próxima.
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0: ¿Qué tal, amigos? ¿Cómo les va? Mi nombre es Marcelo y ya estamos dándole comienzo a esta nueva edición de miércoles en Forever Hits. Luz verde desde la producción de Radio Play Studio para un nuevo encuentro. En la mitad de la semana, Forever Hits, no podíamos comenzar si no es de otra manera con un clásico. Para el miércoles, Laura Branigan, Autocontrol.
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1: 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Lenny Fisher, Camino a la pausa. Un super clásico para bailar. Love changes everything. El amor lo cambia todo. Pausa. Ya volvemos.

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0: Mando este primer bloque juntos en la radio. Y la música en Forever Hit con Kaya Gugu, Too Shy.
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0: Forever Hit, la compañía de la mejor música. El turno de Seal and Croft, Summer Breeze.

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2: On the Beach es una canción compuesta y también interpretada por el cantante británico Chris Rea. Pertenecía a su octavo álbum de estudio del mismo nombre. La canción fue lanzada como sencillo en el año 1986 por la compañía discográfica Madness Records. Fue la canción más exitosa de todo el disco, logrando alcanzar el top 40 en la UK Single Chart.

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1: Un superclásico de la radio. Ahora es el turno camino a la pausa de la música de Tom Jones, acompañado de Heart of Noise. Un superclásico. No te vayas, nos vamos bailando. El galés Tom Jones junto con Heart of Noise, Kiss.
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0: Kiss.
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1: Regresamos de la pausa comercial.

0: Volvíamos de la pausa comercial. Musicalmente el encuentro con Alan O'Day, Undercover Angel.
1: ¿Te acordás? ¿Lo bailaste? ¿Lo escuchaste? Te enamoraste y hoy estás in my heart, there's a fire, a burning heart. In Forever Hits.
0: Una música irresistible para bailar. Una música inolvidable para volver a conquistar el aire. Robert Palmer en Forever Hit. Simplemente irresistible.

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1: Amo la noche lluviosa. I love a rainy night. Es una canción coescrita y grabada por el artista de música country Eddie Rabbit. El tema lo encontramos en el mes de noviembre del año 1980 en el álbum Horizon. La pista alcanzaba el puesto número 1 en las listas de Hot Country Single, Billboard Hot 100 y por supuesto el género adulto contemporáneo. La canción fue escrita por Rabbit, Evan Steven y David Malloy. In Forever Hit, Eddie Rabbit, I Love a Rabbit.

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18: Regresamos de la pausa comercial para seguir.

0: Volvíamos de la pausa comercial y en este nuevo día, la música de New Order, Blue Monday, ATA.
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0: Locha Love es una composición de Neil Young, grabada por la intérprete Nicolette Larson. El tema alcanzaba el puesto número 8 en la lista Billboard Magazine Hot 100. Esto pasaba en febrero del año 1979. Nos vamos despidiendo. En Forever Hit llegó el momento del final. Mi nombre, Marcelo, y con toda la producción a cargo de Forever Hit con Radio Play Studio, volveremos muy pronto. Cerramos el miércoles con Nicolette Larson, Locha Love. Si Dios quiere, muy pronto nos volvemos a encontrar. Quédate con la mejor programación de esta radio. Chau, hasta la próxima.

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0: Hola, hola, ¿cómo les va? Qué ganas de reencontrarme con todos ustedes tenía. Estamos a mitad de semana, este es el Soft Latino y es el espacio para la música romántica. Es el espacio para los románticos, diría yo, porque usted se va a enamorar escuchando estos sonidos musicales y estas lindas letras que le cantan al amor. Es miércoles, mi nombre es María Aurelia Agastelo. Comenzábamos el Soft Latino con Dulce María. Te daría todo.
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Cerramos el primer bloque. Ya pasó así de rápido. Nos vamos a los comerciales, pero quédate porque volvemos con más música y nos vamos con música. Luz, no me importa nada.

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0: Y cómo dejábamos los comerciales, con una música excepcional de un gran cantautor argentino como es Julián Baglietto. Veo amor.
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0: Es el turno de la triple Nelson, mi bien.

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0: Tercer y último bloque de la mitad de la semana. Este es el soft latino. Aitana, Sebastián Yatra cantaban Corazón sin vida.
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0: Escuche usted todos los que se reunieron para cantar esta hermosa canción que se viene en el tercer bloque. Ana Bárbara, Paquita la del Barrio, para escuchar, ¿eh? El Consejo.
1: ¡Para!

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1: ¿Ya llegó el final? No te puedo creer lo rápido que ha pasado este programa. Por favor, seguramente a vos que estás del otro lado y disfrutás de estos sonidos musicales, te pasó así volando como a mí, de todo lo que te inspira escuchar el Soft Latino. Pero nos vamos con música, claro. Las Pelotas. Será.

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0: Hola amigos, ¿cómo les va? Bienvenidos a una nueva edición, en este caso, la del día jueves. Nos encontramos en Forever Hits. Mi nombre, Marcelo. Los acompaño de aquí hasta el final. Contamos con la producción de Radio Play Studio y nos quedamos aquí en tu radio. Para el comienzo musical de hoy, Joe Scarbury, Believe It or Not, Richest American Hero.
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0: En Forever Hit nos vamos marcando la primera pausa comercial. La canción que traemos se llama American Girl. Es una canción de rock escrita por Tom Petty, grabada por el intérprete junto con los Heartbreakers. La canción forma parte de la placa debut. Esto pasaba en el año 1976. El tema fue lanzado como sencillo, aunque no apareció en las listas de Estados Unidos, pero sí alcanzaba el puesto número 40 en el Reino Unido. Esto sucedía en la semana que finalizaba el 27 de agosto, allá por el año 1977.

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0: empezamos a construir el primer bloque. Lo hacíamos con la música de Stephen Stills, Love's the One You Were With.
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0: En Forever Hit, la música de Brill, Everything I Own.

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1: En Forever Hit, Peter Schilling, Mayor Tom.

Forever, Forever Hits. Recibimos la música de un clásico intérprete, Cliff Richard, We Don't Talk Anymore.

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1: Werewolf of London, Hombres Lobos de Londres, es una canción grabada por el cantautor estadounidense Warren Zevon. Aparecía por primera vez en el año 1978. Se convertiría rápidamente en un éxito top 40

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0: Amigos, en el bloque número 2, la música en el comienzo con Joy Division, Love Will, Tears of Support.
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0: Roland Kid Lavoy, más conocido como Lobo, es un cantante estadounidense que tuvo una exitosa carrera a comienzos de los años 70. Lo encontramos en esta oportunidad con un superclásico, Lobo, I'd Love You to What.

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0: Buen día para toda la gente, buen día mis amigas, mis amigos, ¿cómo están? Bienvenidos, arrancamos Sonidos del Valle en el día de hoy en la 88.9, la radio municipal como siempre, junto a ustedes mis amigas, mis amigos, mañana con tormentas, algunos refusilos y algunos truenos y viento finalmente, y finalmente también sale el sol, de todo estamos viviendo esta mañana. Los saludamos a Manuel en este jueves 16 de agosto del 2026. Bienvenido a nuestro compañero de tareas y periodista deportivo en la mañana de la radio. Manuel, ¿cómo estás? Buen día.
1: Buen día, Carlos. Buen día para toda la audiencia. El gusto de saludarlos en este día jueves. Sí, señor. Tal lo decía Carlos, con tormentas al amanecer, con algún chaparrón por ahí también, que parece mucho porque, bueno, por la velocidad del viento también, ¿no? La temperatura actual que tenemos en este momento es de 11 grados, pero la térmica está marcando 8 grados, ¿eh? Así que han diferenciado ahí entre la temperatura y la térmica, ¿no? Cielo parcialmente nublado con el paso de las nubes, obviamente, diferentes corrientes de aire, está el viento sur que por lo bajo lleva las nubes hacia el norte, pero vamos viendo hacia arriba también, hay nubes que están estabilizadas, por lo tanto, no hay corriente de viento, o si la hay, poco hacia arriba, ¿no? El viento, hablando de eso, es del sector sur, con ráfagas que van hasta los 31 kilómetros, ¿no?, la velocidad. Y después, bueno, baja a 18 kilómetros la hora, más o menos, es la rotación que tenemos, ¿eh? La humedad relativa en el ambiente del 86%, la presión atmosférica es de 1.009.5 hectopascales y la visibilidad en estos momentos es normal.
0: Sí, ya es más, ya se ven los primeros rayos del sol. Se esperaban tormentas fuertes esta madrugada, esta mañana, es cosa que ocurrió. Luego continuará mucho viento, dice por acá, ligeramente, parcialmente nublado para el resto del día, entonces por aquí. Para el viernes, entonces mañana, se espera que va a haber un grado de mínima y una máxima de 16, despejado durante todo el día. El sábado, un grado bajo cero, bien temprano, 15 de máxima, mayormente cielo nublado, algo parcialmente nublado por la tarde-noche. El domingo, 2 grados bajo cero y una máxima de 14, madrugada, mañana parcialmente nublado y parcialmente nublado por la tarde-noche. Lunes, 1 grado y una máxima de 13, algo parcialmente nublado. El martes, 0 grado y una máxima de solamente 5. El miércoles, 1 grado y una máxima de 11. O sea, vamos a tener a partir de hoy, comenzaría el frío. Bastante frío, por lo menos en la mañana. Después, bueno, si está despejado, como dice por acá, van a ir subiendo seguramente las marcas térmicas, pero va a predominar el aire frío.
1: Sí, realmente. No, pero no va a durar mucho, no va a durar mucho, porque ya lo están anunciando para la próxima semana.
0: Comienza a levantar un poquito.
1: Por la mañana sería un poquito hasta que se levante el sol, ¿no? Después la temperatura oscilaría entre los 15, 20 grados, ¿no? O sea que no es tan frío que va a durar mucho, ¿no? Sí, sobre todo a la mañana, sí, algunas heladas también se pronostican, ¿eh? Unas heladas que...
0: Claro, al haber 0 grado, va a haber heladas.
1: Claro que sí,
0: ¿no? Sí. Así que bueno. Muy bien, perfecto. Entonces, jueves 6 de agosto del 2026, buscamos los títulos.
2: 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Esto pasa aquí y ahora.
0: Lo que pasa y lo que ha pasado y lo que vendrá en la sesión de hoy, sin el capítulo sobre tierras, el Senado avanza con el resto de la ley de propiedad privada, según se dijo. Mapa social, casi 3 de cada 10 familias tuvieron que pedir plata para gastos básicos. Actividad, piden que la generación de empleo sea prioridad para hacer sustentable el plan. Detuvieron al jefe de drogas peligrosas de la Policía Federal de Córdoba. El tramo más desarrollado de la nueva circunvalación ya tiene 72% de avance. Para Córdoba es un inmenso honor y un profundo orgullo recibir al Papa, dijo el gobernador Yal Llora. La llegada del niño, lanzan alerta naranja y en la región y amarilla para Río Cuarto. El 9 de o 10 de noviembre, misa de Enfadea, tributo a Brochero en el Kempes y reunión con la cúpula de la provincia, será la agenda del Papa en Córdoba. Confirmado, la visita del Papa a Argentina del 8 al 11 de noviembre incluirá Córdoba. Alerta amarilla por tormentas y fuertes vientos para este jueves en Río Cuarto y la región. Pelea en la vía pública en un barrio de Córdoba dejó un muerto. Detuvieron a un jefe de seguridad de la cárcel de Río Cuarto. Más titulares, ley de tierras, el oficialismo eliminó el capítulo sobre venta a extranjeros. Diputados cordobeses impulsan una reforma integral del sistema nacional. León 14 visitará la Argentina, Córdoba, Buenos Aires y Luján. Un nene llevó un arma a la escuela en San Roque. Salud mental y adicciones. Los riocuartenses reclaman más espacios de acompañamiento. La visita del Papa León nos invita a reunirnos. El mensaje del obispo de la ciudad de Río Cuarto. Caso Clavora. La familia sostiene que Alexis actuó en legítima defensa. Semana Mundial de la Lactancia Materna. Jornada en Río Cuarto. Consumo. Ya son 50 los jóvenes con adicciones que se encuentran en lista de espera. Títulos de hoy que los iremos desarrollando a lo largo de la mañana. Ahora pasamos al mundo del deporte. Adelante, Manuel.
1: Muy bien, entonces, bueno, Francisco Romero, volante de Estudiantes de Río Cuarto, a fondo, equilibrio, confianza y la ilusión de sorprender a Independiente Rivadavia. Recordemos que Estudiantes juega mañana contra Alessandra Mendoza. Torneo Federal A, Atenas debe barajar y dar de nuevo en Monte Maíz para encender su ilusión en el nonagonal. Boca derrotó a Estudiantes de La Plata por 1-0 y sumó su primer triunfo en el torneo clausura. Con arbitraje polémico, Tigre empató 0-0 con Belgrano de Córdoba. Hoy a las 19 horas completa la segunda fecha del torneo clausura, Unión de Santa Fe y Lanús. La AFA oficializó el 15 de julio como el día de las selecciones nacionales de fútbol. La Liga Profesional confirmó dónde se va a jugar el trofeo de campeones. Franco Colapinto ganó el adelantamiento del mes en la Fórmula 1. En River, Francisco Ortega se hizo la revisión médica y afirmó estar listo para jugar el día sábado. Entonces, la final del torneo clausura 2026 tiene fecha y sede confirmada. Se jugará el 12 de diciembre en el Estadio Púnico Diego Armando Maradona de la Ciudad de La Plata. En Boca, Carlos Palacios negó cualquier vínculo con la causa narco de su suegro. En el ámbito del hockey, se acerca el Mundial 2026, quienes serán los rivales de los Leones y las Leonas. En el ámbito del tenis, Thiago Tirante dio el gran golpe en Montreal, venció a Taylor Fritz y avanzó a tercera ronda. Con doblete de Lionel Messi, el Inter Miami abrió la League Cup con un triunfo ante San Luis por 4-2. Ignacio de Clima de Jujuy perdió con Quilmes y no pudo alejarse en la punta de la Primera Nacional. Y en el ámbito internacional, el Chelsea inglés pagó cerca de 100 millones para ficharlo. Lo suspendieron por doping y volvió a jugar después de 2 años. Se trata del ucraniano Mikhailo Modric, que por ahora es considerado por muchos como uno de los peores fichajes de la historia del fútbol. Así que ahí están los títulos deportivos. Entonces, ¿qué tienen que ver con este día jueves? ¿Dónde hay muchas noticias siempre? Por ahí, hoy va a haber un solo partido en la primera división, completa en la fecha 2, Unión de Santa Fe en el 15 de abril, recibe a Lanús, y mañana ya se viene la cuarta fecha, entonces con la participación de Estudiantes de Río Cuarto jugando a partir de las 21:45 en Mendoza frente a Independiente Rivadavia, y después continuará el sábado también con partidos que son interesantes, ¿no? Y que pertenecen a la cuarta fecha. Y hay que ponerse contento, bueno, los que son hinchas de Boca, ¿no? Ganó Boca, ¿no? Si no, jugando en la cancha de Huracán.
0: Ganó Boquita, es noticia. Se acordó de ¿eh? Es noticia, ¿vio?
1: Claro. Yo leí el título recién en Boca, Carlos Palacios negó cualquier vínculo con la causa narco de Jesús. Y sí, no vas a decir, ¿sabés las papas que vendíamos con ustedes?
0: Claro, tienen que negarlo.
1: Claro, obvio. Sí, señor, ¿eh? Así que bueno, ahí está todo lo que tiene que ver con él. Con lo deportivo, entonces, ¿eh? En pero este día bien. Jueves, que es el día del médico veterinario y del ingeniero agrónomo, nada más, nada menos.
0: Sí, señora, a todos los ingenieros agrónomos, en especial a la señora Natalia De Luca, que fue la gestora del vivero municipal de Alpacorral, único en su especie, es decir, en su condición, ¿no? Plantas nativas. Así que el saludo para la ingeniera agrónoma. Uy, mi garganta hoy.
1: Es el viento sur, Carlos. Es el
0: eso
1: viento
0: debe sur, ser. Sí.
1: Seca la garganta, por eso su amigo siempre moja la garganta.
0: ¿No? Claro, tengo que seguir el ejemplo de...
1: Dígale
0: las
1: pasas, Cachorro,
0: ¿no? La verdad
1: dígame
0: que...
1: el bueno.
0: Claro, me hace falta la petaquita acá. Para mojar la garganta, ¿no? Sí, sí ahora señor. Sí. Para la veterinaria también le mandamos un saludo grandote a Evangelina Vidosevich, que vive enfrente de la radio acá.
1: Claro que sí, por supuesto que sí, un saludo para ellos también. ¿Eh?
0: Feliz día, que la pasen lindo todos los veterinarios y los ingenieros agrónomos.
1: Sí, señor, ¿eh? Bueno, hay un día para todos, llegó el día para ellos también, ¿no?
0: Por supuesto que sí, ¿eh? En este 6 de agosto. Comienza sí. La novena hoy.
1: Exacto, eso mismo, ¿no?
0: ¿No creerías que hoy se haya hecho el Rosario de la Aurora que se suele hacer? Tempranito, un poco difícil.
1: Por cuestión climatológica, ¿no?
0: Estaba complicado esta mañana a esa hora, justamente 7:30, por ahí. Empezaron.
1: Pero usted sabe que la fe lo puede todo, ¿no?
0: Sí, se sale. Es que realmente, si vamos al caso, se hace igual.
1: Sí, no, por eso digo.
0: Claro, pero.
1: Bueno.
0: En el. A ver, en el programa no dice Rosario de la Aurora, no. Arranca hoy jueves a las 18:30, es el Rosario, y la misa a las 19. Misa que es transmitida por la radio. Todas las misas de la novena van a ser transmitidas por la radio. Porque acá veo que nos pusieron en el programita, dice, las misas serán transmitidas por la radio. Así
1: sí, señor. Sí, señor.
0: Sonamos, acá estamos, al pie del cañón. Le vamos a decir que sí nomás.
1: Claro que sí, por supuesto, ¿no? Sobre todo para la gente que por ahí está medio alejada del pueblo, ¿no?
0: Pero por supuesto, hoy no puede venir o, bueno, qué sé yo, hay gente que la puede vivir a la misa y a las fiestas patronales desde el lugar donde se encuentre.
1: Claro,
0: vía internet.
1: Uno siempre, yo tengo la particularidad, los domingos, mi cábala, sea el domingo que sea y todo lo demás, siempre cuando queda misa, la escucho la misa, ¿no?
0: Escuchar la misa. ¿Y sí?
1: Me despierto a la mañana escuchando la misa por otro lado y por ahí, y después vuelvo a escuchar otra vez la misa local de aquí. Así que va por partida doble, ¿no?
0: Está bien, por supuesto. Y esta es la misa de la mañana. Bueno, no, las otras mayormente son grabadas casi todas. El único que yo creo medio que hacía también misas en vivo era Cadena 3. No sé si lo seguirá haciendo. Pero las otras los tiran... al menos que yo conozca, no sé, a lo mejor estoy ignorando por ahí alguno de los medios de Río Cuarto que transmiten la misa en vivo.
1: Sí, por ahí suelen ser grabadas y bueno, pero
0: el mensaje es el mismo.
1: Lo que se dice en esa misa ahí, por ejemplo, en Río Cuarto, a la mañana es la misma misa de todos lados, ¿no? O sea, la que se dice...
0: Claro, es que las misas son, debe ser que son iguales, ¿no?
1: Es bueno.
0: Sí, es por supuesto.
1: Escuchar atentamente la palabra de Dios, ¿no?
0: Sí, bueno. Totalmente. Así que bueno, ese servicio está garantizado a través de la radio, el de transmitir en la misa de las fiestas patronales, que es a las 19, recuerden, todos los días. A las 19 horas. A ver, vamos a arrancar con el programita que dice hoy, ¿no? Jueves 6, la frase o digamos la intención es: María, acá estamos, cuida nuestras vidas. Intención, rezamos por las personas que viven y trabajan en la zona rural, es decir, por la gente del campo, trabajadores del campo. El rosario a las 18:30, misa a las 19 horas en el templo. Y el viernes, María, tu presencia fiel acompaña nuestra historia. Intenciones, rezamos por un trabajo digno para todos y por todos los trabajadores. Fiesta de San Cayetano a las 14:30, procesión desde el templo y misa en la gruta en la Unión de los Ríos. Rosario a las 18:30 y misa a las 19 en el templo. Esto es lo que el programa entonces para hoy y mañana. Comienzan las fiestas patronales en honor a Nuestra Señora del Tránsito en Alpacorral. Bien, Manuel.
1: Bien, Carlos, disculpe, estaba concentrado
0: en otra cuestión aquí. Bien. Ah, sí, sí. Ahí lo pero bueno. Uy, lo que acaba de decirle, ya, ya, lo que le acaba de decir.
1: Algunas anotaciones corresponden al día de hoy, ¿no? Bueno.
0: Uy, lo que le acaban de decir allá de Entre Ríos.
1: Y
0: no es piropo. Y no es piropo.
1: Claro. Que vive de mal en peor, pobre. Dice, ayer quise hacer un bloque deportivo. Dios la.
0: Se dedica a bloque deportivo ahora. Sí, puede creerte, nada.
1: Dale, se fue feo, ¿no? Falta mucho todavía. hay que hacer mucha práctica.
0: Claro, tiene que practicar un poco más.
1: No, pero la noticia deportiva no es lo mismo que los astros ni
0: no, claro. La hora de la hora. Entonces, aparte hay que
1: son muy diferentes, son cuestiones muy diferentes, ¿no? Sí.
0: Y que seré curioso, ¿lo mandó escrito o intentó hacerlo él en vivo?
1: No, lo envió con un audio.
0: En audio.
1: Sí, audio, pero claro, muchas equivocaciones. ¿Eh?
0: Ah, sí. Sí, sí. Sí, sí. Claro.
1: Tiene que tenerla bien clara porque no vas a confundir un jugador de River con uno de Boca. O viceversa, no. Mal, cuestiones así, ¿no?
0: Claro, imagínense que diga Paredes con la camiseta del millonario.
1: Claro. Sí, pero él hablaba de que Franco Colapinto ganó la carrera del mes. No ganó la carrera. ¿Qué carrera ganó Franco Colapinto? Ojalá.
0: No.
1: Dios te oiga que gane una carrera. Franco Colapinto se la dieron. Son todas las estadísticas que quedan. Y ganó el adelantamiento del mes. ¿Qué quiere decir esto? Que Franco Colapinto tiene una particularidad que larga muy bien.
0: O sea, hace más de
1: adelanta. Cuando tiene que pasar a un par de autos no tiene problema, ¿no? Pues pasa porque tiene mucha calidad, ¿no? Es un tipo muy prolijo en la larga. Por eso le dieron una especie de premio que es el adelantamiento, el número uno al adelantamiento del mes. Sería del mes de julio, ¿no?
0: Claro.
1: Pero un amigo ahí dijo que había ganado una carrera. Las preguntas de los demás colegas ahí que le preguntaron dónde fue.
0: ¿Y dónde fue? Que se lo perdieron.
1: Claro, ojalá. Y alguien me dijo, ojalá hubiese ganado una carrera en Franco. Cuestiones que tiene ahí.
0: Son gajes del oficio, dice.
1: Sí, exactamente. Sí, señor. Bueno, ahí están todo lo que tiene que ver con este día jueves. Bueno, volviendo al triunfo de Boca, ¿no? Bueno, el gol lo hace el ruso Ascasíbar, el ex jugador de Estudiantes de la Plata, ¿no? Uno de los jugadores pilares que tenía en su momento el equipo comandado por Domínguez en ese momento, que era técnico, ¿no? Después, bueno, pasó a Boca y bueno, viene la casualidad que anoche le convierte el único gol en un ex jugador del Pincha, ¿no? Ahí en ese lindo reducto que es el Tomás Adolfo Ducó de Huracán, ¿no? Que bueno, tiene mucho rojo y blanco, bueno. Era la gente de Boca que se encargó de tapar todos los rojos y blancos, ¿se me entiende, Carlos, no?
0: Sí, sí, sí.
1: Al menos, bueno, Boca va a seguir haciendo de local ahí dos partidos más, sería. ¿Por qué? Hay que decir que la cancha de Boca está maltrecha, tienen que hacerle algunos arreglos y va a demandar un poco de tiempo, ¿no? Al menos lo que es lo que se habla, ¿no? Pero bueno, ahí está. Son equipos grandes, me tiró todo lo que tiene y bueno, creo que fue un justo ganador Boca porque hizo mejor las cosas que Estudiantes, en cierto modo, ¿no? Y en el otro partido, bueno, un empate 0-0 entre Tigre y Belgrano de Córdoba. Un penal ahí sobre el final que, bueno, dejó al árbitro Echenique, que, bueno, fue polémico el arbitraje, bueno, trajo polémica. Y el arquero Cardoso, que es uruguayo, el arquero de Belgrano de Córdoba, se encargó de atajar ese penal, ¿no? Bueno, ahí calmó un poco todo, porque si hubiese sido gol, hubiese sido peor todavía, bueno, porque a veces es que fue mal cobrado, según lo que se dice por ahí, ¿no? Por parte de los árbitros, que ahora siguen siendo timoratos o se hacen los que son así porque les conviene o no sé qué cosa, porque ya con la tecnología que hay, bueno, puedes detectar cualquier fallo, pero claro. No. Los árbitros son así siempre. Están, si vos, un equipo de Córdoba va a Buenos Aires a jugar 10 partidos, y si lo arbitran árbitros capitalistas, pues la mayoría son de la capital federal. Sí, bueno, va a tener en 9 partidos de eso, los va a tener en contra el equipo del interior del país, ¿no? Siempre son, tiran para el equipo local y si es de la capital federal o del conurbano bonaerense, tiran para los equipos de eso, ¿no? es así, se nota a veces. Hay algunos que lo disfrazan bien, que bueno, pasan, pero siempre el árbitro no es muy imparcial, que digamos, por ahí. Digo, con los equipos de afuera, ¿no? Ahora sí ya es un clásico, Boca-River, River-Boca, bueno, sí, obviamente sí tienen que poner las pilas y todo, pero se nota a veces también por ahí, ¿no? Así que así está todo lo que tiene que ver en el panorama deportivo y todo lo que se vive en este día jueves. Entonces, cuando ahora tenemos el solcito pleno, ¿no?
0: Se nota, se ve, y viento, se siente ruido,
1: sí,
0: del viento.
1: Sí, sí, las ráfagas han aumentado, ya estaban 31 kilómetros las más fuertes, ahora va a 35, ¿no? Bueno, y en otros lugares se pronosticaba que iban a llegar a 60 kilómetros por hora, ¿no? La zona de Río Cuarto o de por ahí, ¿no?
0: Bien, bien. Sí, sí, por supuesto. Y bueno, esperemos que seguramente se va a poner frío, pero bueno, por lo menos parece que no vamos a tener lluvia.
1: No, por ahora no. Ya pasó el frente de tormenta que fue rápido, ¿no? Así que no, seguramente sí, con la llegada del viento sur se va a poner frío, sobre todo cuando cae la tarde, ¿no? A la noche también. Y sobre todo al amanecer de mañana seguramente va a estar bastante fresquito, ¿eh?
0: Sí, señora, así están las cosas. Sí, por supuesto, en esta mañana de este 6 de agosto del 2026.
1: Claro que sí, Carlos, entonces. Bueno, nosotros vamos a volver alrededor de la hora 11 con el desarrollo de algunos de los títulos deportivos y con la primera parte de la hora como tal.
0: Cómo no, por supuesto, Manuel, lo esperamos o esperamos su llamado en un ratito nomás.
1: Bueno, Carlos, así será. Hasta luego.
0: Hasta luego, muchas gracias, Manuel Godoy, desde la Unidad de Comunicaciones. 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
4: El 6 de agosto ocurrieron múltiples eventos históricos, destacando en el plano internacional el primer bombardeo atómico en 1945 sobre Hiroshima. En Argentina se celebra el Día de la Enseñanza Agropecuaria. En el año 1962, Jamaica se independiza del Imperio Británico. 1965 en Reino Unido, la banda de música rock The Beatles lanza su quinto disco, Help. 2006, el piloto británico Jenson Button logra su primera victoria en la Fórmula 1 y única para Honda como constructor en la máxima categoría. 1996, Emilio Zapico fue un piloto de automovilismo español. Fallece en Huete, España, en un accidente de avión. En el año 2011, inician los disturbios en Londres tras el fallecimiento de Mark Dugan, un joven de 29 años, padre de 4 hijos, de raza negra, que murió por disparos de la Policía Metropolitana de Londres. 2012, en Marte, aterriza el rover Curiosity de la NASA. Entre otros, porta el instrumento Estación de Monitoreo Ambiental del rover Curiosity, primer instrumento de fabricación española en llegar a ese planeta. Y por último, 1972, nace Jerry Halliwell, cantante británica de la banda Spice Girls.
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Bueno, ya estamos, seguimos por aquí en el aire de la 889. 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

Bueno, siguen las el 32. 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

estas. Así que bueno, en el día de hoy, por el mal tiempo, ¿no? Que bueno, ráfagas de vientos, mejora, se va, en fin, pasa de todo un poco, ¿eh? Bien, vamos con el desarrollo de algunos títulos. Se agrega por acá un título más que se acaba de actualizar en este jueves 6 de agosto. La legislatura aprobó la designación de una nueva fiscal para Río Cuarto. La legislatura de Córdoba aprobó pliegos de fiscales y designación de María Mercedes Santamarina como fiscal de instrucción reemplazante en Río Cuarto. En este miércoles, durante la 12ª sesión ordinaria del 2026, correspondiente a la 148 periodos legislativos, la legislatura de Córdoba aprobó la creación de 28 nuevas dependencias del Ministerio Público de la Defensa en sedes judiciales de distintos puntos de la provincia. En la sesión, además, se aprobaron los pliegos de 3 nuevos fiscales. La sesión comenzó a las 15 y fue encabezada por la vicegobernadora de Córdoba, Miriam Prunotto. Por momentos también fue conducida por el presidente provisorio de la legislatura, Juan Manuel Llamosas, y por la vicepresidenta de la Cámara, Julieta Rinaldi. Se aprobó la incorporación de Leonardo César Galanti como fiscal e instrucción reemplazante en la Fiscalía de Fuero Múltiple número 1 de Río Tercero y de María Virginia Marini como fiscal de instrucción reemplazante en la Fiscalía de Lucha contra el Narcotráfico en esa ciudad. También se aprobó la designación de María Mercedes Santamarina como fiscal de instrucción reemplazante en la Fiscalía de Fueron Múltiples número 3 de Río Cuarto. Continuamos por aquí, buena música en el aire de la radio. Habíamos escuchado al Averizo con Víctor Heredia, Sobreviviendo. Y antes de los comerciales estaba Vicentico, El Árbol de la Plaza, Gustavo Fernández. ¿Se acuerdan? Gustavo Fernández de la ciudad de Río Cuarto, Contra Viento y Marea se llama ese tema. Y lo volvemos a tener acá por el escenario porque se quedó con ganas de cantar un temita más. Así que aquí está en el escenario imaginario de Sonidos del Valle, Gustavo Fernández, Un Beso y Una Flor.

Claro que sí, seguimos por aquí en la 88.9, la radio municipal de Alpacorral. Señoras y señores, ¿qué más tengo por acá para ir comentándoles en la mañana? Bueno, hoy es un día medio complicado en el allá en el Senado, ¿no? En el Congreso de la Nación. Sin el capítulo sobre tierras, el Senado avanza con el resto de la ley de propiedad privada. El Senado sesiona desde las 14 con el proyecto de propiedad privada, sí, el capítulo sobre tierras rurales para extranjeros, que fue retirado por falta de votos. El Senado de la Nación se reúne este jueves 6 de agosto desde las 14 para retomar el debate del proyecto de inviolabilidad de la propiedad privada en la sesión que había quedado pactada tras el cuarto intermedio de julio. La jornada arranca en el temario ya modificado. El bloque de la Libertad Avanza decidió retirar el capítulo que promovía facilidades para la adquisición de tierras rurales por parte de capitales extranjeros, luego de constatar que no tenía los votos suficientes para aprobarlo. Con ese capítulo fuera del temario, el Senado debatirá los puntos que sí sobrevivieron al recorte, cambios en los procesos de desalojo, el régimen de expropiaciones, la regularización dominial y modificaciones a la ley de manejo del fuego, norma que en su momento impulsó y logró aprobar Máximo Kirchner. Sobre este último punto, el oficialismo busca eliminar la prohibición de vender tierras afectadas por incendios durante décadas. Antes de entrar al debate de fondo, el Pleno deberá resolver una cuestión que ya genera tensión entre los bloques. Si autoriza la participación remota de los senadores Anabel Fernández Agasti, del bloque justicialista por Mendoza, y Flavio Fama, de la Unión Cívica Radical por Catamarca, ambos con complicaciones de salud. La vicepresidenta y titular del Senado, Victoria Villarruel, habilitó la vía virtual para los dos legisladores, aunque la decisión final corresponde al Pleno, que es soberano en esa materia. Bueno, ahí está. Entonces, hoy sigue la discusión del tema, mejor dicho, hoy se estaría viendo, se estaría tratando la posibilidad de aprobar esta ley, ¿no? Que viene trayendo bastante polémica, se habla un montón, ¿no? Así que bueno, se verá qué es lo que se puede estar haciendo al respecto. Veremos qué sucede entonces. Hay varias manifestaciones por distintos frentes sociales y demás que hablan de distintas maneras sobre este tema, ¿no? La ley de propiedades. De propiedad privada, ¿no? La inviolabilidad de la propiedad privada, entre otras cuestiones. Sí, señor, dejémonos todo y vamos para Miami. Hay que tener cómo, ¿no? Irnos para Miami, dijeron un amigo. Miami Beach. Where is Miami Beach? Sí, señor. Mi primer millón. Lo tengo en mi primer millón, todavía no.

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3: El 6 de agosto ocurrieron múltiples eventos históricos, destacando en el plano internacional el primer bombardeo atómico en 1945 sobre Hiroshima. En Argentina se celebra el Día de la Enseñanza Agropecuaria. En el año 1962, Jamaica se independiza del Imperio Británico. 1965 en Reino Unido, la banda de música rock The Beatles lanza su quinto disco Help. 2006, el piloto británico Jenson Button logra su primera victoria en la Fórmula 1 y única para Honda como constructor en la máxima categoría. 1996, Emilio Zapico fue un piloto de automovilismo español. Fallece en Huete, España, en un accidente de avión. En el año 2011, inician los disturbios en Londres tras el fallecimiento de Mark Dugan, un joven de 29 años, padre de 4 hijos, de raza negra, que murió por disparos de la Policía Metropolitana de Londres. 2012, en Marte, aterriza el rover Curiosity de la NASA. Entre otros, porta el instrumento Estación de Monitoreo Ambiental del rover Curiosity, primer instrumento de fabricación española en llegar a ese planeta. Y por último, 1972, nace Jerry Halliwell, cantante británica de la banda Spice Girls.
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entrando en conexión con Manuel, que está de la Unión de Comunicaciones, pero bueno, no sé qué pasó, que se cortó el asunto. Así que bueno, ¿qué más tengo por acá? Mientras tanto, vamos con alguna con algún título más y vamos a ver si establecemos el contacto. ¿Qué tengo por aquí? A ver, casi 13 de cada 10 familias tuvieron que pedir plata para gastos básicos. De ese total, el 25% lo hizo para comprar alimentos. Un estudio revela la fragilidad económica de los hogares en la provincia. Casi el 90% de las familias dijeron que no podrían afrontar un gasto extraordinario de 150.000 pesos, por ejemplo. En el último mes, casi 3 de cada 10 familias cordobesas tuvieron que pedir plata prestada para poder afrontar gastos básicos. De ese total, casi el 25% lo hizo para comprar alimentos. Esos datos surgen del último estudio económico y social que dio a conocer el Instituto de Estadísticas y Tendencias Sociales y Económicas, que reveló la inflación de julio, pero también describió un complejo mapa social sobre las estrecheces económicas y alimentarias que están sufriendo las familias de la provincia. Las 11 minutos ya vamos a estar con, viene lo del horóscopo, viene también lo de más del mundo del deporte, que hay varias cositas para ir comentando.

0: Bueno, ahí estamos, señoras y señores. Ahora sí, estamos allí. Me voy a la unidad de comunicaciones, que está Manuel desde el otro lado del hilo, dirían. El hilo telefónico. Antes se decía así, ¿no? Y ahora se dice el otro lado, qué sé yo, del teléfono, cualquier cosa, ¿no? Pero antes solo íbamos a utilizar mucho eso. Del otro lado del hilo de teléfono, de la otra punta sería, ¿no? Pero bueno, ahí está Manuel. Adelante.
1: Muy bien, muchas gracias, Carlos. Bueno, se los había cortado el vídeo.
0: Claro, tengo que hacerle un nudo. El viento lo corta.
1: La parte de hacerle un nudo, la velocidad del viento tiene la cosa.
0: Claro, cortó el viento, el viento cortó el hilo.
1: Claro, exacto. Bueno, esperemos que mañana no se le vaya a cortar el hilo al estudiante de Río Cuarto, digo.
0: No, tiene que ganar estudiante mañana.
1: Sí, tiene que ganar, sacar un empate, por lo menos un empate tiene que lograr, ¿eh? Bueno, declaraciones de Romero, uno de los volantes que tiene estudiante de Río Cuarto, a fondo, equilibrio, confianza y la ilusión de sorprender ante la lepra mendocina, ¿eh? A horas de que estudiantes visiten Independiente de Rivadavia por la cuarta fecha de clausura, el volante repasó en diálogo con el diario puntal de Río Cuarto, ¿no? El funcionamiento del equipo tras el 0-0 ante Banfield y el margen de crecimiento de todo el plantel. Con el 0-0 ante Banfield, todavía fresco y la mente puesta en el viaje a Mendoza, Francisco Romero recibió, en este caso, al diario puntal, ¿no?, para repasar el presente de un estudiante que, según el propio volante, se siente cada vez más cómodo, siendo de igual a igual en la zona de la primera división del fútbol argentino, ¿no? Ahora de visitar a Independiente Rivadavia en el Bautista Gargantini, el mediocampista celeste analizó con lucidez el funcionamiento colectivo, su rol táctico y las razones por las que el plantel de Rubén Forestero atraviesa un presente de confianza creciente. Fran, el equipo mostró una imagen sólida, le preguntaron ante un Banfield que venía de ganar, ¿cómo evalúas el funcionamiento colectivo en el mediocampo durante los 90 minutos? Y Romero respondió, creo que hicimos un buen primer tiempo, nos sentimos cómodos, después el juego empezó a disminuir por el cansancio lógico que veníamos arrastrando los dos equipos, queríamos ganar y aprovechar que nos enfrentamos a un rival directo, pero creo que el empate termina siendo justo, dijo, entre otras cuestiones por ahí este volante que es de estudiante de Río Cuarto, entonces, ¿no?, que seguramente mañana va a estar ahí integrando la plantilla titular del equipo celeste que va a enfrentar a las 21:45 a Independiente Rivadavia de Mendoza, ¿no? Por otro lado, el otro grande de Río Cuarto, Atenas, hablamos de Federal A, debe barajar y dar de nuevo el Montemaíz para encender su ilusión en el nonagonal. Tras el fallido debut como local ante Villa Mitre, el Albo Río Cuartense visita el sábado a Argentino con la urgencia de romper una pesada racha sin triunfos. El DT Gastón Leva analiza hacer algunos cambios. El golpe sufrido en el estreno de la fase campeonato caló hondo en la avenida Marconi. La derrota por 1-0 ante Villa Mitre desnudó las falencias ofensivas que Atenas arrastra desde hace varios partidos. El próximo sábado, a las 15, el conjunto Río Cuartense se va a medir en un duelo clave frente a Deportivo Argentino de Montemaíz en el estadio Modesto Marrone, bajo la estricta necesidad de sumar sus primeros 3 puntos en la zona B. Para revertir esta inercia negativa, el entrenador Gastón Leva entiende que el equipo necesita una inyección de vitalidad y es por eso que analiza algunas variantes, especialmente de mitad de cancha para arriba, lo que no se sabe si será solo un cambio de nombres o habrá modificación de esquema. La falta de generación de juego y el aislamiento del centro delantero Alejo Mainero obligan al DT a poblar la zona de gestación y sumar mayor agresividad por las bandas, ¿eh? Así que ahí están los preparativos Atenas para visitar a Argentino de Montemaíz. En el plano nacional, la AFA oficializó el 15 de julio como el día de las selecciones nacionales de fútbol. La AFA estableció que el 15 de julio será el día de las selecciones nacionales de fútbol en homenaje a la histórica victoria ante Inglaterra. Ayer por la tarde, en la reunión del comité ejecutivo llevada a cabo en el predio de Ezeiza, se aprobó por unanimidad que a partir de ahora, el 15 de julio, será el día de las selecciones nacionales de fútbol, ¿eh? Así que bueno, ahí está, ¿no? Un homenaje al albiceleste, la fecha se eligió en homenaje a la gran victoria e histórica, a la gran e histórica victoria de la albiceleste ante Inglaterra en la semifinal de la Copa del Mundo 2026. El equipo conducido por Lionel Scaloni caía ante el conjunto inglés por la mínima, pero con los goles de Enzo Fernández y Lautaro Martínez logró dar vuelta el resultado y hacer vibrar a todo un país que inundó las calles a puro festejo, ¿no? Bueno, esa fue la final que ganamos, Carlos. Ahí del Mundial
0: sí,
1: de...
0: Sí, sí, sí.
1: En Meses. Yo creo que después, bueno, vino una final de evaluar, porque, bueno, se jugó contra España, se perdió todo lo que ya sabemos, pero bueno, el partido a ganar en todo mundial es si enfrentamos a Inglaterra, es ese, ¿no? Y por
0: sí
1: mucho
0: o sí
1: más
0: hay que ganar.
1: Y porque trasciende más allá del fútbol, ¿no? Va por otro lado también, se mezclan esas cuestiones, aunque mucho lo queremos encasillar en el fútbol, pero se va para otro lado, ¿no? Así que bueno, es un orgullo poder ganarle sanamente a los ingleses, ¿no? Y bueno, ¿y qué hay, no? Boca derrotó a Estudiantes y supo su primer triunfo en el torneo clausura. El Xeneize se impuso por la mínima con el gol de Santiago Ascacíbar, en el partido pendiente de la segunda fecha. Boca derrotó a Estudiantes por 1-0 en un partido en el que un primer tiempo fue aceptable. El ofensivo y un complemento de control fueron suficientes para imponerse y sumó su primer triunfo por el torneo clausura 2023. Desde el regreso al banco de suplentes del entrenador Rodolfo Martín Arrua Barres, así que ahí está, entonces, lo que tiene que ver con Boca Juniors, que, bueno, marca diferencia cuando juega y está enfocado Leandro Paredes. Qué pedazo de jugador, ¿no? Mucho, tendría que haber mucho Leandro Paredes. Es un tipo que juega, es el motorcito de la mitad de la cancha, pone esos pases milimétricos que, bueno, lo destacan de los demás, ¿no? Por algo es un jugador de selección internacional y campeón del mundo, no es por nada, pero tremendo jugador, ¿eh? Bueno, y lo que aporta Ascacíbar también, que tiene la garra del mediocampista, ¿no? Y bueno, le convirtió a su ese equipo, el rusito Ascacíbar, ¿no? Y bueno, y ese tanto sirvió para que Boca sume tres puntitos ahí que son vitales en este clausura, ¿no? En el ámbito del hockey, nos venimos por el lado de Río Cuarto, Nicolás Aosti, tenemos la responsabilidad y la obligación de conservar el invicto de local. El entrenador de Urucuré ya pasó página de lo que fue la derrota frente a La Salle, y ya está enfocado en volver al triunfo que estaba en Soles del Oeste frente al Jockey Club. Urucuré sufrió un traspié en la capital provincial al perder 2-1 ante La Salle por la segunda fecha de la fase de campeonato del torneo Damas A de la Federación Cordobesa de Hockey. Su entrenador, Nicolás Aosti, dialogó con Puntal, en este caso, en la Federación de Deportes, respecto a dicho compromiso, también al título que se viene para el sábado, e hizo referencia al presente del equipo en este 2026. Muy bien, Carlos, para no irnos más lejos, vamos a pasar automáticamente a la primera parte del horóscopo, ¿no? La segunda parte viene a las 12, ¿no?
0: Claro.
1: La primera parte viene ahora, ¿no? Así que escúchelo,
0: Sí, señor, aquí tenemos los primeros seis signos del horóscopo en la mañana de la radio. Usted, señora, lo estaba esperando, usted, caballero, el enamorado lo está esperando porque quiere saber cómo le va a ir en el amor con esa dama que le ha cautivado el corazón, seguramente en un día bastante frío como el de hoy, quiere saber cómo van a estar las cosas para el amor, si es que el Paikachurte, el gran productor del horóscopo, lo ha puesto en el horóscopo. En la voz y lectura de Manuel Godoy, usted va a conocer su futuro en el día de hoy del horóscopo. Adelante.
1: Muy bien, muchas gracias, Carlos. Entonces, bueno, vamos a comenzar. ¿Sabes cómo hay que seducirlo al palca de urta?
0: Sí.
1: Con el billete que tenga numeración más grande, tú te lo muestras en una fotografía y ya el toque esté el horóscopo.
0: Ah, sí. Ah, ¿vio? Claro. Bueno, y ahora que va a salir otro, con más razón.
1: Bueno, ahí está.
0: Ese tiene un número bastante grande.
1: Claro que sí.
0: Y medio difícil de tenerlo, va a ser.
1: ¿Sabes qué pasa, Carlos? Nosotros tenemos un solo billete de numeración. Pero se lo triplicamos, le ponemos cositas en la billete, se cree que tenemos 3, 4, 5, tú te pones 8.
0: Sí, claro.
1: Y después le hacemos el ejercicio, mira, vamos a repartir todo esto, ¿sí? Dale, dale, contá conmigo, yo el horóscopo, bueno, aquí está.
0: Listo.
1: El horóscopo.
0: No, pero, y después se pone...
1: No, pero después arreglamos, sí, usted sabe cómo es.
0: Sí. No, sí, enseguida nomás se acomoda.
1: Sí, es así, ¿no? Bien, vamos con el primero de los signos y hablamos de Aries, ¿eh? Para la gente de Aries, no permitas que los apuros o los arrebatos tiren por el piso largas horas de esfuerzo y dedicación, mantén la paciencia. Para los enamorados de Aries, jornada propicia para todo tipo de salidas con la pareja, procura organizar algún tipo de reunión social en tu hogar. ¿Qué tal, En riqueza, lograrás hacer amistades con personas más que incluyentes durante la jornada de hoy. Aprovecha su experiencia a tu favor. En bienestar, el mundo se rige por un estricto régimen de prejuicios. Con esto en mente, recuerda que serás juzgado con relación al entorno en el cual te manejas. Y la predicción, la gente de Aries, es la siguiente. La tentación de caer en ciertas conductas que afectarán negativamente a la pareja aparecerá en el horizonte. Tienes que tener cuidado. Eso es lo que le depara a la gente de Aries en el día de hoy. Pasamos al próximo signo, que hablamos de la gente nativa de Tauro. Hoy es una jornada propicia para intentar desconectarse un poco de la realidad. Hazte un momento para descansar o relajarte en casa. En el amor, para los enamorados de Tauro, hoy sentirás que te han abandonado todas las fuerzas que tenías para intentar iniciar una nueva vida. No pierdas la fe, vamos por más. En riqueza, jornada francamente pésima para el inicio de todo tipo de proyectos personales a nivel económico, postérgalo. Y en bienestar, búscate un momento para salir a caminar, para de esta manera poder relajar la mente y descargar las tensiones que tanto te agobian recientemente. La predicción para la gente de Tauro, más motivos para buscar en ti la forma de cambiar algunas actitudes aparecerán en la jornada de hoy. Medítalo en detalle. Así que ahí está lo que le depara a la gente de Tauro. Entonces, pasamos al próximo signo y hablamos de lo que le depara a la gente nativa de Géminis. Hoy no alejes a la serenidad de tu lado por ningún motivo. Durante esta jornada procura mantener tu pensamiento positivo. En amor, para los enamorados, para de esta manera poder relajar la mente y descargar las tensiones que tanto te agobian recientemente. La predicción para la gente de Tauro, más motivos para buscar en ti la forma de cambiar algunas actitudes aparecerán en la jornada de hoy. Medítalo en detalle. Así que ahí está lo que le depara a la gente de Tauro. Entonces, pasamos al próximo signo y hablamos de lo que le depara a la gente nativa de Géminis. Hoy no alejes a la serenidad de tu lado por ningún motivo. Durante esta jornada procura mantener tu pensamiento

0: para de esta manera poder relajar la mente y descargar las tensiones que tanto te agobian recientemente. La predicción para la gente de Tauro, más motivos para buscar en ti la forma de cambiar algunas actitudes aparecerán en la jornada de hoy. Medítalo en detalle. Así que ahí está lo que le depara la gente de Tauro. Entonces, pasamos al próximo signo. Y hablamos de lo que le depara a la gente nativa de Géminis. Hoy no alejes a la serenidad de tu lado por ningún motivo. Durante esta jornada procura mantener tu pensamiento positivo. En amor, para los enamorados, para de esta manera poder relajar la mente y descargar las tensiones que tanto te agobian recientemente. La predicción para la gente de Tauro, más motivos para buscar en ti la forma de cambiar algunas actitudes aparecerán en la jornada de hoy. Medítalo en detalle. Así que ahí está lo que le depara a la gente de Tauro. Entonces, pasamos al próximo signo. Y hablamos de lo que le depara a la gente nativa de Géminis. Hoy no alejes a la serenidad de tu lado por ningún motivo. Durante esta jornada procura mantener tu pensamiento positivo. En amor, para los enamorados, para de esta manera poder relajar la mente y descargar las tensiones que tanto te agobian recientemente. La predicción para la gente de Tauro, más motivos para buscar en ti la forma de cambiar algunas actitudes aparecerán en la jornada de hoy. Medítalo en detalle. Así que ahí está lo que le depara a la gente de Tauro. Entonces, pasamos al próximo signo. Y hablamos de lo que le depara a la gente nativa de Géminis. Hoy no alejes a la serenidad de tu lado por ningún motivo. Durante esta jornada procura mantener tu pensamiento positivo. En amor, para los enamorados, para de esta manera poder relajar la mente y descargar las tensiones que tanto te agobian recientemente. La predicción para la gente de Tauro, más motivos para buscar en ti la forma de cambiar algunas actitudes aparecerán en la jornada de hoy. Medítalo en detalle. Así que ahí está lo que le depara a la gente de Tauro. Entonces, pasamos al próximo signo. Y hablamos de lo que le depara a la gente nativa de Géminis. Hoy no alejes a la serenidad de tu lado por ningún motivo. Durante esta jornada procura mantener tu pensamiento positivo. En amor, para los enamorados, Paso sorprendió a un grupo de jóvenes y jugó un picado en Córdoba. El base del Real Madrid, estamos hablando de básquetbol, se sumó espontáneamente a un partido callejero vestido con jeans. Las imágenes se viralizaron y volvieron a mostrar su pasión por el básquetbol. Facundo Campazzo sorprendió a un grupo de jóvenes durante su estadía en Córdoba al presentarse en una cancha pública y participar de un picado de básquetbol vestido con ropa de calle. En las imágenes se observa el capitán de la selección argentina con jeans, zapatillas y una vestimenta preparada para una salida, pero eso no le impidió ingresar a la cancha y competir durante algunos minutos junto con los jugadores que se encontraban en el oído. El vicio lo pudo, ¿no? Dije, tremendo jugador como Facundo Campazzo, ¿no? Y esto, escucha bien, Carlitos.
1: A ver.
0: El insólito olvido de Boca en el Tomás Adolfo Ducón. Sí, mira. El micro se fue del estadio y ¿sabes qué? Dejó a cuatro jugadores.
1: No.
0: Qué bárbaro.
1: Se olvidan de los, hasta de los jugadores, nada. No.
0: Claro, pero mira quiénes dejó, mira. Dejó
1: encima. Encima, todavía.
0: El colectivo de Llanese partió sin Santiago Ascaciver, que hizo el gol para la victoria de Boca, sin Sebastián Villa, Álvaro Montero, el arquero gigante que tiene Boca, y Ángel Romero. La delegación detectó rápidamente las ausencias y regresó a buscarlos. Boca protagonizó un insólito episodio anoche a la salida del estadio Tomás Adolfo Duco, luego del triunfo por 1-0 ante Estudiantes por el torneo clausura, cuando el micro que trasladaba al plantel abandonó Parque Patricio sin cuatro futbolistas y debió regresar para recogerlos. Los jugadores que quedaron en el estadio fueron Santiago Ascaciver, Sebastián Villa, Álvaro Montero y Ángel Romero, quienes se habían demorado después del encuentro y no consiguieron subir al ómnibus junto con el resto de la delegación.

0: luego de cambiarse en el vestuario y atender a los medios de comunicación, los integrantes del plantel, dirigido por Rodolfo Arruabarrena, comenzaron a retirarse del Duco con los 3 puntos obtenidos ante el Pincha. Sin embargo, cuando el vehículo ya avanzaba por la avenida Amancio Alcorta, dentro de la delegación, advirtieron que faltaban 4 de los 24 futbolistas convocados para el partido. El micro frenó su recorrido, regresó al estadio del Huracán y permitió que los jugadores rezagados finalmente pudieran subir, por lo que el episodio no pasó más de una anécdota. Bueno, ahí está. No, pero que se trate de un club como Boca, que es uno de los grandes del fútbol argentino, los que están allá arriba. Imagínate vos lo que puede llegar a ocurrir.
1: Vaya a saber. En
0: más chiquitos, ¿no?
1: ¿Qué pasó, no? Porque generalmente, yo lo digo esto por los viajes, cuando se hacen un colectivo, que, van 40 pasajeros, o en este caso serían 24, bueno, póngale, ¿no? Tiene que alguien hacer un control antes de arrancar, decir, a ver, están los 24, incluso los cuentan.
0: Claro, y
1: se ve que no hicieron el control.
0: Sí, y que tienen, se ve que el que estaba a cargo de eso.
1: Hicieron un chiste a lo mejor.
0: No, lo que dice por mí, el particular momento se produjo después de la primera victoria de Boca en el Clausura, conseguida mediante una actuación que mostró una mejora futbolística respecto a sus anteriores presentaciones. La cuestión es que Chanese se llevó 3 puntos valiosos del Duco y después de algunos minutos de confusión también consiguió regresar con la delegación completa. Lo dejaron el pobre Rusito Ascasibas, que hizo el igual, entonces ahí también había quedado entre los olvidados, ¿no?
1: Claro. Boca se acordó de ganar y se olvidó los jugadores.
0: Sí. Claro, y dejemos los que sigan haciendo notas. Total, ganar, nos vamos, ¿no? Cuando acordaron, estaban con 4 jugadores menos en la delegación, ¿eh? Bueno, ahí está también, esas son cosas que quedan, anécdotas, ¿no? En el tiempo, ¿no? Mirá lo que es meter el pie hasta donde no tenés por qué meterlo, ¿no? Ahora la FIFA sale a pedir disculpas por el fallido proyecto para sumar a inversores privados a los mundiales, ¿eh? El organismo reconoció errores y retiró definitivamente el proyecto FIFA Forward Enterprise, ¿no? La FIFA pidió disculpas este jueves por los errores cometidos en la elaboración y comunicación del proyecto que pretendía incorporar inversores privados a los negocios comerciales de sus principales torneos, durante una reunión de emergencia celebrada en Rabat, Marruecos, aunque simultáneamente advirtió que defenderá su integridad, buen gobierno y debido proceso frente a nuevas críticas. La iniciativa denominada FIFA Football Enterprise contemplaba la creación de una empresa controlada por el organismo para concentrar los derechos audiovisuales, patrocinios, entradas, licencias y operaciones vinculadas con los mundiales y otras competencias, ¿eh? El plan preveía recaudar hasta 4.200 millones de dólares mediante la venta de una participación minoritaria a fondos privados, sobre una valuación inicial de 20.000 millones, mientras la FIFA conservaría la mayoría accionaria y el control de las decisiones deportivas. Sin embargo, el fuerte rechazo de federaciones, confederaciones, futbolistas y distintos actores del fútbol internacional obligó a Gianni Infantino a retirar la propuesta pocos días después de haberla presentado, ¿eh? Durante la cumbre en Marruecos, la conducción del organismo admitió que el Consejo y las 211 asociaciones nacionales pudieron sentirse excluidos de las conversaciones y reconoció que el proceso debería haberse gestionado de otra manera, ¿eh? Bueno, un revés para la FIFA, ¿no? Mirá lo que pretendía recaudar, pero claro, ya cuando entras con cuestiones privadas, esos inversores también van a tener derecho a opinar, a decir, mira, yo lo quiero acá al Mundial en las Islas Feroe, por ejemplo, y lo van a hacer ahí, o va a tratar de hacerlo, ¿no? Así que se armaba tremendo drama, entonces por eso se rechazó, ¿no? Bien, para no avanzar más y no irnos tan lejos, bueno, en el mercado de pases se confirma Almada River, y Santiago Lencina fichó en el Burgos. El millonario cerró de palabra la llegada del campeón del mundo y a su vez el juvenil surgido en las inferiores del club se va a préstamo al Burgos de España. El mercado de pases de River vivió horas de definiciones tanto en las llegadas como en las salidas. bueno, en dos operaciones de índole internacional, la dirigencia del club de Núñez alcanzó un acuerdo verbal con el Atlético de Madrid para concretar el fichaje de Thiago Almada, al tiempo que definió la salida del juvenil Santiago Lencina al fútbol español. El arribo de Almada se encamina a transformarse en una de las transferencias más costosas de la historia del fútbol argentino. River desembolsará una cifra cercana a los 23 millones de dólares para adquirir el 100% de la ficha del mediocampista ofensivo de 25 años, ¿eh? Así que ahí está, va a ser lo más relevante en el flaco mercado de pases que tenemos aquí en este continente, en el fútbol argentino. Pagar 23 millones de dólares es muchísimo, ¿no? Realmente en este ámbito y en este continente, ¿no? Y bueno, River se haría con los servicios de Thiago Almada, que es un mediocampista ofensivo, tremendo jugador, ¿no?
1: Habrá que ver. Pero muy bien.
0: Encajo, ¿no? En River, ¿no? Pero es tremenda compra que hace River, ¿eh?
1: Bien, entonces. Perfecto.

0: Bien, entonces, perfecto.
1: Muy bien, Carlos, vamos a pasar a la segunda parte del horóscopo.
0: Como es habitual, seguimos por aquí entregando los segundos seis signos del horóscopo en el mediodía, en la voz y lectura de Manuel Godoy, con la producción del gran, el inigualable, el Pai Cachurta. Adelante, Manuel.
1: Muy bien, muchas gracias, Carlos. Bien, nos situamos en Libra. Para la gente de Libra nos dice lo siguiente. Hoy iniciarás el día con ciertos retrasos y te va a costar concentrarte, pero luego estará funcionando a toda máquina como siempre. En amor, te descubrirás buscando ampliar tus horizontes amatorios fuera del vínculo de la pareja. Date cuenta de que eso sería un error. Anote, Carlos. Sí. Vamos a ampliar nuestros horizontes amatorios.
0: Qué grande, impresionante eso,
1: Sí, señor. Enriquece tu destreza y soltura para manejar a la gente, te brindará ventaja en ocupaciones orientadas al trato directo con clientes. En bienestar, toma las decisiones que afectarán tu futuro estratégicamente. Siempre ten un pie en el presente y otro en el futuro. Así tendrás el éxito esperado. Y la previsión para Libra nos dice lo siguiente. Ciertas heridas son difíciles de curar por completo y en ocasiones te recuerdan que siguen sin sanar, no vivas en el pasado. Eso es lo que le depara en el día de hoy a la gente de Libra. Pasamos al próximo signo y hablamos de Escorpio. Para la gente de Escorpio nos dice lo siguiente. El día de hoy podrás llevar a cabo todo movimiento de papeles de manera exitosa y rápida, pero recuérdalo, solo el día de hoy, En amor, sé realista, no podrás seguir dilatando la formalización de la pareja mucho más, te enfrentas a la posible pérdida de esta. En riqueza, estás pagando el precio de decisiones tomadas a la ligera en lo económico. Aprende de esta lección para no repetir tu error. En bienestar, es frecuente ser juzgado por resultados y no por el esfuerzo que lleva a alcanzarlos. Es algo con lo que deberás convivir, sobre todo en lo laboral. La previsión para la gente de Escorpio, analiza fríamente los inconvenientes cotidianos, replantearte los caminos a recorrer, te dará la seguridad de elegir correctamente. Ahí está entonces lo que le depara a la gente de Escorpio. Pasamos al próximo signo y hablamos de Sagitario. Nos dice lo siguiente, a causa de los gastos descontrolados vivirás momentos de tensión en tu hogar, pero cuidado, esto te provocará malestares digestivos. En amor, tómate tu tiempo y organiza una salida al cine o a comer con tu pareja, porque la rutina y el exceso de trabajo afectan a la relación. En riqueza, inicia proyectos a corto plazo y sin la presencia de amigos cercanos, este es un buen momento para la refacción del hogar. En bienestar, para que las cosas resulten como lo esperas, deberás hacerte cargo tú de resolverlas. Nunca esperes que otra persona las haga como lo harías tú. La previsión para la gente de Sagitario, tendrás que dejar de lado ciertas actitudes si pretendes alcanzar cierto éxito a nivel sentimental, no caigas en falsedades. Ahí está entonces lo que le depara Sagitario, pasamos al próximo signo y hablamos de Capricornio. Para la gente de Capricornio nos dice lo siguiente, día de satisfacciones, sobre todo en lo emocional y personal. En lo laboral, grandes cambios positivos se avizoran en el horizonte. En amor, día desastroso para todo tipo de eventos sociales o salidas en pareja, procura permanecer en tu hogar en la jornada de hoy. En riqueza, no puedes permitir que el avance en tus actividades laborales diarias sea una nebulosa, planifica con detenimiento tu avance. En bienestar, evite el camino del éxito fácil, este no te va a llevar a un buen puerto en un futuro. Todo logro, para que sea duradero, debe provenir del esfuerzo. Y la predicción para Capricornio nos dice lo siguiente, los momentos recientes con tu pareja te harán considerar el fin de la relación, no eres partidario de renunciar a los retos. Eso es lo que le toca a Capricornio. Pasamos al penúltimo de los signos y hablamos de lo que le depara a la gente nativa de Acuario. La fortuna le sonríe a los que se arriesgan. Se te presentará una oportunidad laboral, no la dejes pasar y muéstrate.

0: seguro de ti mismo. En amor, las relaciones humanas, especialmente dentro del área sentimental, contribuirán a una convivencia gratificante y armónica. En riqueza, buen momento para sentarse a negociar y replantear el aspecto económico. Has trabajado duro y mereces un aumento de sueldo. En bienestar, bueno, aprende a reconocer. Me quedo con eso, que leí.
1: Sí. En bienestar. Sobre todo con el aumento de sueldo, con el trabajar duro, bueno.
0: No. Porque recortemos aquí, mereces un aumento de sueldo. No, dije loca. Sí. En bienestar, aprende a reconocer tus errores con la misma interés con la que remarca los ajenos. Usa el criterio con el que juzgas a los demás, ¿eh? Y la previsión para la gente de Acuario, deberás comenzar a pagar ciertos errores cometidos anteriormente. No protestes, aprende de ellos para así no repetirlos, ¿eh? Ahí está entonces. Eso es lo que le depara a la gente de Acuario. Y ahora sí, vamos por el último de los signos y hablamos de lo que le depara a la gente nativa del signo Piscis. Hoy, posibilidades de crecimiento laboral incipiente. Recuerda que muchas veces para avanzar es necesario dar un paso al costado. En amor, tu hipersensibilidad hacia los comentarios de tu pareja te continúa dando tragos amargos. No tomes tan seriamente lo que te dice. Era como un enlace difícil en la chuta, ¿no? Sí. Hipersensibilidad. Enriqueza, se darán toda clase de complicaciones para hacer el depósito de tu recién adquirido capital. Estudia las ofertas bancarias. Bien. En bienestar, hazle caso a aquellos deseos que te impulsan a seguir adelante. Esfuérzate por progresar en el ámbito laboral y personal. Y la previsión para la gente de Piscis es la siguiente. No permitas que tu indiscreción termine por jugarte en contra. Aprende a mantener los ases bajo la manga. Utiliza tu ingenio, ¿no? Eso es lo que le depara a la gente del signo Piscis. Y así hemos completado la segunda parte del horóscopo y el horóscopo en su totalidad en este día jueves, entonces, ¿eh? Que se presenta fresquito, tirando para frío, diría yo, ¿no? Sí, señor, ¿eh? Bueno, aunque tenemos sol, pero está frío, ¿no? Ha bajado la temperatura, se mantiene ahí por los 7 grados, más o menos, ahí está. Vamos a ver en cuánto está. Bueno, 7 grados, sí, señor. Pero escucha esto, Carlos, tenemos 7 grados de temperatura y la térmica, la sensación térmica es de 2 grados.
1: Sí,
0: ¿no?
1: Si está resfrío el viento. Cada vez se van
0: separando más, o sea, nunca suele estar tan separada la sensación térmica de la temperatura. 7 grados, ni más ni menos, y la térmica marca 2 grados. El viento es del sudoeste con ráfagas que han llegado hasta los 40 kilómetros la hora. Pero en este momento tenemos solamente 7 kilómetros. Está marcando lo que es la velocidad actual, ¿no? Por ahí cuando viene alguna ráfaga, obviamente se intensifica, ¿no? La humedad relativa del ambiente es del 73%. La presión atmosférica está en 1015, decimal 6 hectopascales. La visibilidad es normal. Cielo despejado con algunas nubes por ahí también, dando vueltas que van de paso, ¿no? Y vienen desde el sur, obviamente, ¿no?
1: Pero muy bien, perfecto. Entonces, bueno, el pronóstico dice una tarde muy ventosa y descenso de la temperatura. Lo dicen todas las aplicaciones y el pronóstico. Así que se viene el frío.
0: Sí, sí, realmente, ¿no? Bueno, esto ya estaba previsto. Bueno, en algunos lugares ha derribado algunos árboles también por ahí. Estaba viendo en Córdoba capital, por ahí, un árbol que era milenario, se desboronó. Bueno, estaba pobre. Se le habían carcomido las raíces, así que con el viento sur colapsó ahí por la avenida Rafael Obligada en Córdoba capital, ¿no? Bueno, muy pero bien. Esto ha sido en la región, bueno, ya se preveía, ¿no? Ráfagas de hasta 60 kilómetros o más también podrían llegar a acontecer, ¿no? Así que bueno, se espera viento durante todo el día de hoy, ¿eh?
1: Bueno, a cuidarse para no despeinarse.
0: Sí, realmente, ¿no? Bueno, y los que tenemos la posibilidad de tener gorrito puesto en la cabeza, ¿verdad?
1: Listo, sí. Ajá, estamos calentitos. Muy bien.
0: Sí, señor. Sí, Carlos. Y yo, bueno, Así estamos, ¿eh? Volvemos dentro de unos minutitos nomás.
1: ¿Cómo no? Manuel, ya venimos con el cierre de las últimas del deporte.
0: Claro que sí, vamos a estar actualizando los títulos deportivos y actualizando también los datos del tema, ¿eh?
1: Pero cómo no, Manuel, lo esperamos en un rato nomás.
0: Cómo no, por supuesto que sí, Carlos. Hasta luego.
1: Hasta luego, muchas gracias. Manuel Godoy desde la Unidad de Comunicaciones. Gira la música. Vamos. Golpeando la patita, dale. Moviendo el dedo. No, moviendo la patita, golpeando el dedito. Así es la cosa. Dale. Con la colegiala, sí. Un clásico de la música tropical. Traído en un house remix afrolatino.

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2: Estas son las efemérides del día de hoy.
3: El 6 de agosto ocurrieron múltiples eventos históricos, destacando en el plano internacional el primer bombardeo atómico en 1945 sobre Hiroshima. En Argentina se celebra el Día de la Enseñanza Agropecuaria. En el año 1962, Jamaica se independiza del Imperio Británico. 1965 en Reino Unido, la banda de música rock The Beatles lanza su quinto disco, Help. 2006, el piloto británico Jenson Button logra su primera victoria en la Fórmula 1 y única para Honda como constructor en la máxima categoría. 1996, Emilio Zapico fue un piloto de automovilismo español. Fallece en Huete, España, en un accidente de avión. En el año 2011, inician los disturbios en Londres tras el fallecimiento de Mark Dugan, un joven de 29 años, padre de cuatro hijos, de raza negra, que murió por disparos de la Policía Metropolitana de Londres. 2012, en Marte, aterriza el rover Curiosity de la NASA. Entre otros, porta el instrumento Estación de Monitoreo Ambiental del rover Curiosity, primer instrumento de fabricación española en llegar a ese planeta. Y por último, 1972, nace Jerry Halliwell, cantante británica de la banda Spice Girls.
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0: Bueno, señoras y señores, me voy a la unidad de comunicaciones. Está Manuel con más información deportiva, las últimas, ya buscando la parte final del programa. Adelante, Manuel.
1: Oye, muchas gracias, Carlos. Bueno, Messi y un récord imposible que cada vez está más cerca. El astro argentino brilló ayer con su doblete ante el Atlético San Luis en la League Cup. El astro argentino Lionel Messi convirtió 2 goles ayer por la noche en el triunfo de su equipo, el Inter Miami, y se acerca a un récord que parecía imposible. Con su doblete frente al Atlético San Luis de México por la League Cup, Messi llegó a los 921 goles en su carrera y empieza a mirar de cerca el récord de las 1000 anotaciones, una cifra a la que no llegó ningún jugador en toda la historia.
0: Wow,
1: de los 921 goles, qué impresionante, ¿no? De los 921 goles que hizo Messi, 672 se dieron en el Barcelona, donde jugó gran parte de su carrera. Además, en la selección argentina hizo 124 goles, en el Inter Miami convirtió 92 y en el Paris Saint-Germain de Francia solo anotó en 32 ocasiones. De esta manera y con el impresionante ritmo que lleva en los últimos años, la pulga podría llegar a los 1000 goles en alrededor de 2 años. ¿Eh? Ahí está entonces, bueno, está la competencia con el portugués Cristiano Ronaldo, con quien se repartió casi todos los premios individuales durante más de una década. Es la principal amenaza de Messi en el objetivo de alcanzar esta marca. Esto se debe a que el bicho, Ronaldo, ya anotó 974 goles y le faltan solo 26 para llegar a los 1000. Sus 974 anotaciones se reparten entre el Real Madrid de España, en los cuales anotó 450 goles, el Manchester United de Inglaterra, donde anotó 145 goles, el Al-Nassr de Arabia Saudita, donde ha anotado 129 goles, la Juventus de Italia, que anotó, ahí anotó 101 goles, el Sporting Lisboa de Portugal, donde anotó 5 goles, y la selección de Portugal. Sin embargo, hay que tener en cuenta que el portugués tiene 41 años, 2 más que Lionel Messi, ¿no?
0: La claro, polémica... ¿Y Messi le quedaría en cuánto? ¿19? ¿Le faltarían?
1: Sí.
0: ¿Cuánto tiene? ¿921 tiene?
1: Bueno, Cristiano Ronaldo tiene 974 goles, es decir, que está más cerca, ¿no?
0: Ah, ¿y pero Messi?
1: Messi tiene 921 goles.
0: Por eso, le quedan 19 nomás para los 1000.
1: Claro, sí, sí, está cerca, ¿no?
0: Está re cerca. Está
1: cerca, y tiene la ventaja Messi de que tiene 2 años menos que Cristiano Ronaldo.
0: Claro,
1: ¿no?
0: Oh, vaya, es muy probable que llegue.
1: Ahora, yo digo una sola cosa, son 2 pedazos de jugadores, cada cual en su lugar. Pero
0: no, perdón, vamos a corregir.
1: Le doy gracias a Dios por...
0: Vamos a corregir, son 79.
1: Sí, sí, sí, exacto, sí, sí, le queda, exacto, Carlos, ¿eh? Claro, pero digo, qué pedazo de jugadores, cada cual por su lado y todo lo demás, aunque quisieron enfrentarlos, jamás se enfrentaron, no tuvieron ninguna polémica, y son 2 ejemplos a seguir, cada cual por su lado, ¿no? Con características diferentes, porque nadie es igual que otro, ni mucho menos, ni se pretende ser, pero qué pedazo de jugador. Por ahí gente que defenestra a Cristiano Ronaldo, pero Cristiano Ronaldo es un pedazo de jugador tremendo, ha sido un jugador tremendo y sigue siendo, ¿no? Y ni hablar de Lionel Messi, ¿no? Sobran las palabras para hablar de tremendos cracks futbolísticos, ¿no? Eso solo lo dice un periodista que tiene que ve y tiene visión, porque aquellos nubilados por una cosa o el fanatismo dicen cualquier barbaridad, pero no. Uno que mire el fútbol, admira el fútbol y admira estos cracks del fútbol, ¿no? Y ojalá que existan muchos Messi y muchísimos más Cristiano Ronaldo en el futuro, ¿no? Porque eso es lo que se busca. Tremendos jugadores,
0: sí,
1: competidores sanos, cada cual por su lado, ¿no? Bien, ya decíamos que, bueno, un jugador de la selección de España cumplió su promesa por haber salido campeón en el Mundial 2026, se trata de Xavi. Campazzo sorprendió a un grupo de jóvenes, jugó un picado en Córdoba, el insólito olvido de Boca en el Ducó, el micro se fue del estadio y dejó a 4 jugadores, la FIFA pidió disculpas por el fallido proyecto para sumar inversores privados a los mundiales, el mercado de pases se confirma lo de Thiago Almada River y Santiago Lencina, juvenil de River, ha fichado por el Burgos de España, entonces, ¿no? y el otro container, los jugadores que se quieren ir y que están colgados en Racing. Varios futbolistas de la academia presionan para irse del club. Racing atraviesa un complicado momento, ya que no solo está tendiendo un 2026 para el olvido, sino que también varios de sus jugadores quieren irse. Durante las últimas semanas, el meme en las redes sociales fue por el container en Cantilo, donde se encuentran los jugadores colgados o los que River les busca salida sobre esta situación. Maximiliano Salas, que fue uno de los futbolistas que entró en ese grupo, reconoció estar enojado porque nos trataron muy mal. Bueno, finalmente recaló el Independiente Rivadavia de Mendoza, Salas, ¿eh? Pero River no es el único con varios colgados. Racing, por ejemplo, atraviesa una situación similar, pero por jugadores que presionan para salir del club. Uno de ellos, el defensor Agustín García Basso, luego de su gran 2024, donde fue clave para la conquista de la Copa Sudamericana, su nivel cayó muchísimo y comenzó a perder terreno en la academia al no aceptar ser relegado tras sus muy flojas actuaciones. Pidió irse, pero ningún club se la juega económicamente por él y aún no hay una oferta que convenza actualmente. Entrena diferenciado y a contraturno en este caso, ¿no? La situación más insólita es la del mediocampista Baltasar Rodríguez, quien hace menos de un mes renovó su contrato y ahora quiere irse del club. El joven de 23 años que este año había regresado a la academia luego de su préstamo en el Inter Miami presiona para ir a Estudiantes de La Plata, aunque la oferta del Pincha fue considerada insuficiente por la dirigencia de Racing. Rodríguez se bajó del duelo ante Tigre, correspondiente a la tercera fecha del torneo clausura, y Racing le impuso una multa económica. Por último, está la situación de Santiago Sosa, que fue capitán de Racing durante el año pasado y que se había convertido en una pieza fundamental. El mediocampista tenía todo arreglado para irse al Vasco da Gama de Brasil, pero Racing le exigió ciertas condiciones al club brasilero, ya que son especialistas en no pagar, y el traspaso se enfrió en los últimos días. Sosa, que surgió de las inferiores de River, pidió no entrenar con el resto del plantel y durante la semana también se sumó a los apartados. Desde la llegada de Diego Milito como presidente a finales de 2024, la falta de prolijidad en la salida de los jugadores fue una constante. A esto hay que sumar la falta de refuerzos a la altura y el descontento de la gente que insultó a la dirigencia luego de la caída del último sábado ante el Club Atlético Tigre en este caso. Así que ahí está lo que tiene que ver con Racing de Avellaneda. En el ámbito del tenis, Mariano Navone va por un lugar en los octavos de final del Máster de Canadá. El tenista argentino se va a enfrentar hoy con el francés Arthur Fields. Cuando juega Boca por la Copa Argentina, vía horario y TV de su próximo partido, Boca va a enfrentar a Vélez por los octavos de final de la Copa Argentina. El partido se va a jugar el miércoles 2 de septiembre recién. Hay que esperar un poquito, ¿no? A las 21:15 con sede a confirmar y será transmitido, como no puede ser de otra manera, por TC Sports. Cuando juega Racing por la Copa Argentina, Racing va a enfrentar a Belgrano de Córdoba por los octavos de final de la Copa Argentina. Esto va a ser el partido se va a jugar el miércoles 19 de agosto a las 19:15 en el Estadio Único La Pedrera de San Luis, y se podrá ver por TC Sports. En el Estadio La Pedrera, que queda en Villa Mercedes, San Luis. Entonces ahí, ¿no? También va a estar jugando Independiente por Copa Argentina. Independiente de Avellaneda va a enfrentar a Atlético Tucumán por los octavos de final de la Copa Argentina. El partido se va a jugar el miércoles 12 de agosto a las 19:15 en el Estadio Marcelo Bielsa de Rosario y será transmitido también por TC Sport, ¿no? Ya dijimos que Thiago Tirante dio el gran golpe en Montreal, venció a Taylor Fritz y avanzó a tercera ronda. Con doblete de Messi, el Inter Miami abrió la Leagues Cup con un triunfo ante San Luis de México. El conjunto estadounidense se impuso por 4-2 como local. Tigre desaprovechó un penal sobre la hora y empató sin goles con Belgrano en el torneo clausura 2025. La igualdad se dio en el Estadio José de la Giovanna luego de un final con escándalo. Y Gimnasia de Jujuy perdió con Quilmes y no pudo alejarse en la punta de la Primera Nacional. El conjunto jujeño fue derrotado por 2-0 ante el Cervecero. Ahí está entonces lo que tiene que ver con el ámbito deportivo. Entonces, bueno, las informaciones que van llegando, bueno, que pertenecen a este día jueves, entonces, Carlos.
0: Pero muy bien, completísima la reseña, realmente que mucho para hablar del mundo del deporte, bueno, y de novedades que van surgiendo, que van apareciendo, obviamente, ¿no? Completísima la reseña, Manuel.
1: Muy bien, entonces, Carlos, bueno, debemos resaltar que hoy a las 19 va a estar jugando Unión de Santa Fe contra Lanús. Es el partido que pertenece y había quedado como asterisco, suspendido, de la fecha 2, dado que Lanús jugaba por Copa Sudamericana, ¿no? Es la actividad deportiva y, bueno, mañana tenemos ya el arranque de la cuarta fecha de clausura con la participación de Estudiantes de Río Cuarto, que va a estar jugando a las 21:45 de visitante frente a Independiente Rivadavia de Mendoza, la Lepra Mendocina. Ya mañana vamos a estar dando a conocer los horarios de la próxima fecha, entonces, del fútbol argentino en su primera división.
0: Pero muy bien, perfecto, entonces. Así es como están las cosas y lo que se viene.
1: Por supuesto que sí, Carlos, ¿eh? Así está todo el panorama deportivo, ¿eh?
0: Muy bien, perfecto, Manuel. Entonces, si le parece, vamos buscando los datos del tiempo.
1: ¿Cómo no? Por supuesto que sí. Bueno, jornada soleada en este momento por aquí por el Tacorral, ¿eh? El solcito está pleno, entonces, pero, se hace sentir el viento sur.
0: Sí, está frío.
1: Sí, sí. Bueno, en vez de ir para arriba, la temperatura se ha estabilizado en los 7 grados o por ahí, ¿no? Ahí estamos chequeándolo. O sea, a esto, bueno, 7 grados nada más de temperatura tenemos, pero la térmica cada vez se separa más. 4 grados de térmica tenemos en este momento. Cielo en este momento despejado, con algunas nubes dando vuelta y todo lo demás. La velocidad del viento, la ráfaga más fuerte, llegó hasta los 41 kilómetros la hora, ¿no? La ráfaga más fuerte en este momento ha bajado considerablemente. Tenemos solamente 6 kilómetros la hora, la velocidad del viento, ¿no? La humedad relativa en el ambiente es del 68%, la presión atmosférica está en 1015 decimal 9 hectopascales, la visibilidad normal, así está la situación climatológica por aquí, por Alta Córdoba.
0: Sí, señor, por supuesto que sí. Por la tarde, ventoso, dice, y ligeramente nublado hacia la noche, con mucho descenso de la temperatura. Mañana tendremos un amanecer frío con un grado y una máxima de 16, ligeramente parcialmente nublado. El sábado, un grado bajo cero y una máxima de solamente 15, algo parcialmente nublado. El domingo, 2 grados bajo cero, una máxima de 14, parcialmente nublado. El lunes, 1 grado y una máxima de 13, algo parcialmente nublado. Martes, 0 grado y una máxima de 5, algo nublado. 1 grado para el miércoles y una máxima de 11, cielo algo nublado. Esto ya va a ser el miércoles 12 de agosto. Es decir que a partir de mañana comienza una serie de noches bastante frías y posiblemente con heladas, si hablamos de temperaturas por debajo del 0 grado, porque acuérdense que el punto de congelación es el 0, entonces tenemos que si hay bajo cero, hay helada, ¿sí? Así que bueno, estará así la cuestión.
1: Es así, Carlos. Bueno, no hay nada que lamentar o que llame tanto la atención, porque estamos en pleno invierno, ¿no? Y más el mes de agosto, que es un mes difícil, ¿eh? Es el mes más difícil de todos. Así que bueno, así estamos, ¿eh? Y bueno, vamos a tener amaneceres muy fríos y bueno, después la temperatura va a ir ascendiendo como lo acabas de decir
0: tú. Por supuesto que sí. Bueno, como dice acá Cachurto en su último posteo, dice: no hace frío ni calor, hay 0 grados.
1: Qué descubrimiento que es. ¿Por qué lo ponen ese?
0: El último posteo que he hecho.
1: Usted que se comunica tanto con él, Carlos, que él lo adora. Por mí no tiene mucha relación, tú sabes, como enseguida más. Una vez por un lado, otro por otro. No tiene que tener paciencia, dile, no sé, que sea positivo, que hable cosas coherentes.
0: No, cositas. Lo tenemos una observación. Cualquier momento afuera.
1: No.
0: Qué bárbaro. Ahí lo tiene.
1: Ya me lo veo venir.
0: No, dice que siempre viene recomendado por usted, no sé, así que. No, por eso lo aguantamos. Lo aguantamos. ¿No?
1: Él puede decirle que no lo tomen, serio. No, acá no recomendamos a nadie, tú sabes.
0: Qué bárbaro. Bueno, Manuel, agradecerle su participación y bueno, su labor, por supuesto, con toda la información deportiva en la mañana de Sonidos del Valle, y nos encontramos mañana.
1: Agradecerte a vos, Carlos, a toda la audiencia, el saludo para todos y para vos también, y nos reencontramos, si Dios quiere, mañana después de la hora 9, con todas las noticias que tienen que ver con el ámbito deportivo, con alguna otra que surge de otro ámbito también, que es bueno comentar, ¿eh?
0: Por supuesto que sí, hoy comienza la novena en honor a Nuestra Señora del Tránsito, transmisión de la misa a las 19.
1: Por supuesto que sí, bueno, escúchenla entonces.
0: Escuchar la misa.
1: En estos tiempos de que vivimos tantas cosas que son desagradables, es un momento de paz, de tranquilo, entonces para escuchar tranqui la misa por ahí, o para ir directamente
0: a la capilla
1: de Nuestra Señora del Tránsito.
0: Sí, señor. Muy bien, Manuel. Muchas gracias y hasta mañana.
1: Muchísimas gracias, Carlos. Hasta mañana.
0: Manuel Godoy, nuestro periodista deportivo desde la Unidad de Comunicaciones. Buscamos los títulos de la economía. Industria. El gobierno digitaliza y flexibiliza el régimen de importación de líneas de producción usadas. La medida establece que no será necesario que las inversiones locales requeridas estén definidas al momento de la aprobación del proyecto. El gobierno creó una mesa de trabajo tras suspender la desregulación del practicaje que impulsó Schwarzenegger. Hidrovía prorrogan la bonificación del peaje hasta el traspaso definitivo al nuevo concesionario. Los alquileres de departamentos en CABA aumentaron un 1,6% en julio y acumulan un alza del 17,5% en el año. Inflación, dólar y otras variables. ¿Qué espera el mercado en el nuevo REM del Banco Central? Las reservas del Banco Central superaron los 50 mil millones y tocaron un nuevo máximo en 7 años. Argentina renovó el swap con China por 19 mil millones de dólares. ¿Cómo quedó el peso argentino en el ranking de monedas según el índice Big Mac? El peso argentino se encuentra en un 19% sobrevaluado en relación al dólar, de acuerdo al índice Big Mac que elabora la revista The Economist. Según este informe, el precio del Big Mac es casi un 20% mayor al que correspondería según el nivel de ingresos promedios del país. El índice Big Mac no tiene ningún valor de referencia financiero, pero al estar diseñado sobre un producto que se fabrica en forma uniforme en todo el mundo, permite correlacionar su valor con un tipo de cambio teórico. El índice Big Mac fue creado por The Economics 1986 como una guía informal para determinar si las monedas se encuentran en su nivel correcto y se basa en la teoría de la paridad del poder adquisitivo, que postula que a largo plazo los tipos de cambio deberían tener hacia el tipo que igualaría los precios de una cesta idéntica de bienes y servicios, en este caso una hamburguesa. En dos países cualquiera, precisa la descripción del estudio que procesó Agencia de Noticias Argentinas. El precio del petróleo cae por debajo de los $80 tras un acuerdo en Medio Oriente. Nucleoeléctrica generó más de 4,4 millones de megawatts en el primer semestre y avanzó con la exportación de servicios nucleares. Estos son algunos de los títulos que tienen que ver con la economía. Cerramos este segmento con el precio del dólar. Las cotizaciones de la divisa estadounidense y la operatoria de los mercados durante la jornada de este jueves 6 de agosto. El dólar oficial en el Banco Nación cotiza este jueves a 1.470 para la compra y 1.520 para la venta, sin variaciones en relación al último cierre. Dólar blue, compra 1.510, venta 1.530. Dólar mayorista, compra 1.487, venta 1.496. Dólar MEP, 1.528. Dólar contado con liquidación, 1.578.97. Dólar tarjeta, 1.976. Títulos internacionales. China acusa a Estados Unidos de entorpecer operaciones de Huawei en la Argentina. Excesos, pánico y fuga semidesnuda. Así refleja un medio ruso, el Affair Moyano Candela. La crónica indica que existió una sospecha de violencia de género, lo que motivó la inmediata detención del hijo del poderoso líder camionero Hugo Moyano. Venezuela reanuda el diálogo político. Las condiciones que impuso Diosdado Cabello. Abre en Londres un museo que revela la operación secreta con la que espiaron a generales nazis. Petro confirmó que no registra antecedentes en la Interpol. No hay nada que me impida moverme por el mundo. Trump defiende el inventario de armas estadounidense tras información de escasez. El presidente de Irán afirmó que la comunicación con el nuevo líder supremo, Mojtaba Khamenei, es muy difícil. Pakistán respalda los esfuerzos para resolver la crisis en el estrecho. Estados Unidos devuelve a importadores 100 mil millones de dólares en reembolsos de aranceles.

De esta manera hemos llegado al final de nuestro programa del día de hoy. Lluvia caída esta mañana en la localidad, 7 milímetros. Bueno, continúa el viento sur con fuertes ráfagas por momentos. Descenso de la temperatura en nuestra región. Gracias, mis amigas, mis amigos. Mi nombre es Carlos y nos volveremos a encontrar, Dios mediante, mañana a partir de las 9, pasadas las 9 de la mañana, en el aire de la 88.9 FM Alpacorral, con toda la información de lo que sucede en el país y en el mundo. Muchas gracias. Que la pasen lindo, lindo, lindo. Hasta mañana. Quedan en compañía de Omar Galarza con Un Día Perfecto. Luego, para arriba, Cumbi Cuarteto. Alrededor de las 18, Nuestro Folclore. A las 19, recuerden que entramos en conexión con la Capilla Nuestra Señora del Tránsito para ofrecer la Santa Misa de la Novena en honor a Nuestra Señora del Tránsito en su primer día. Hoy, a partir de las 18:30, Santo Rosario en la capilla, posteriormente la Santa Misa, y así comienza la novena en Alpacorral, en el marco de las fiestas patronales en honor a Nuestra Señora del Tránsito. El mundo, muchas gracias. Que la pasen lindo, lindo, lindo. Hasta mañana. Quedan en compañía de Omar Galarza con Un Día Perfecto. Luego, para arriba, Cumbi Cuarteto. Alrededor de las 18, Nuestro Folclore. A las 19, recuerden que entramos en conexión con la Capilla Nuestra Señora del Tránsito para ofrecer la Santa Misa de la Novena en honor a Nuestra Señora del Tránsito

0: en Alpacorral en el marco de las fiestas patronales en honor a Nuestra Señora del Tránsito. Gracias, mis amigas, mis amigos. Un abrazo enorme para cada uno de ustedes y muchas gracias por elegirnos y estar del otro lado. Un abrazo.
1: Con mucho sentimiento.

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4: Estas son las efemérides del día de hoy.
5: El 6 de agosto ocurrieron múltiples eventos históricos, destacando

0: En el plano internacional, el primer bombardeo atómico en 1945 sobre Hiroshima. En Argentina se celebra el Día de la Enseñanza Agropecuaria. En el año 1962, Jamaica se independiza del Imperio Británico. 1965 en Reino Unido, la banda de música rock The Beatles lanza su quinto disco, Help. 2006, el piloto británico Jenson Button logra su primera victoria en la Fórmula 1 y única para Honda como constructor en la máxima categoría. 1996, Emilio Zapico fue un piloto de automovilismo español. Fallece en Huete, España, en un accidente de avión. En el año 2011, inician los disturbios en Londres tras el fallecimiento de Mark Dugan, un joven de 29 años, padre de 4 hijos, de raza negra, que murió por disparos de la Policía Metropolitana de Londres. 2012, en Marte, aterriza el rover Curiosity de la NASA. Entre otros, porta el instrumento Estación de Monitoreo Ambiental del rover Curiosity, primer instrumento de fabricación española en llegar a ese planeta. Y por último, 1972, nace Jerry Halliwell, cantante británica de la banda Spice Girls.
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15: Hola, ¿qué tal? ¿Cómo están? Hola. Bueno, ¿qué estamos? Arrancando nueva jornada, nuevo programa de radio, programa. Qué bueno, espectacular. Todo muy bien, pipí, cucú. De las cosas que realmente nos van pasando, lo que más importa es lo que nos pasa corporalmente, ¿vieron? Porque uno, no sé, yo recién venía para la radio, por ejemplo, y me empezó a la mitad del camino me empezó a picar el pie. Bueno, me pica el pie. ¿Qué le voy a hacer? O sea, ¿qué haces? Te frenate, sacá la media, porque la vieja de antes, yo me acuerdo, yo he visto un montón de viejas en el pueblo que llegaban, se sentaban en una esquina, en cualquier lado, viste, en la ventana de una casa, no importa, ahí apoyaban el traste, se sacaban el zapato y se rascaban el juanete. Lo he visto un montón. La vieja, qué linda, mi vieja también lo hacía seguramente, cuando caminaba tanto. Bueno, para mí me venía picando el pie y no sabía qué hacer, si sacarme el zapatilla, rascarme o no rascarme, o qué onda. Me ha pasado, por ejemplo, que a veces el pie me pica tanto, pero tanto, que no me doy cuenta ni siquiera el lugar donde estoy y me empiezo a rascar. Puta. Y capaz que estoy, viste, no sé, hablando con el embajador de Suecia y el tipo me mira, viste, mientras yo me saco la zapatilla, me saco las medias, le digo, discúlpeme, pero me pica, señor embajador. Se lo digo todo en inglés, viste, en sueco. Bueno, me pica el sueco, me saco el sueco. Bueno, lo cierto es que me picaba el pie. Qué loco, ¿qué se hace ahí? Pablo, ¿vos qué haces? Vos te rascás, sí, por supuesto, no tengo problema. Vos te rascás dos manos, es lo que se comenta. Bueno, le arrancamos, le ponemos onda. Hoy vamos a contarte una película también el día de hoy, por supuesto, para disfrutar. Qué linda película tenemos hoy, espectacular. No te la pierdas porque no lo vas a poder creer, ya te dije un montón de veces. Nada, sigue todo esto como antes. Levantamos el dron, Nati Alejandra, Matías Peralta, Pablo Chevene. ¿Quién más? Giancarlo Manzano, mi nombre, Omar Galarza. Gracias y bienvenidas, bienvenidos.
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1: Muy bien, amigas y amigos, vamos a hablar ahora de la FIFA. Sí, la FIFA, te fifaron, porque la FIFA está viendo un sainete digno de un teatro de revista con Gianni Infantino después de retirar su proyecto de FIFA Forward Enterprise, que se atrincheró en Rabat como si fuera Casablanca, versión ejecutiva, versión deportiva, versión fútbol. La reunión de emergencia en Marruecos fue presentada como un intento de salvar su presidencia, porque ya sabemos que el proyecto fue prácticamente para cualquier lado. Sin embargo, los diarios europeos lo pintan más como una suerte de casting desesperado, con promesas, no sé, promesas de finales de mundiales a cambio de apoyo, guiños a federaciones leales y silencios incómodos de Arabia Saudita, que todavía no se suma a ningún tipo de coro. Lo cierto es que el tablero se partió en dos. Por un lado está Marruecos, Qatar, Kuwait y compañía, que tienen, ya sabemos que tienen un montón de plata, que aplauden y que agradecen los programas de desarrollo de la FIFA. Por el otro lado está la UEFA, varias federaciones europeas que ya le retiraron el respaldo con el discurso de transparencia y de gobernanza, que suena más a una suerte de epitafio que a un tipo de reclamo. Hasta luego, es lo que querrían decir. Luis Figo se despachó con un alegato furioso. Infantino ha degradado el cargo que prometió enaltecer, fue lo que dijo el gran exjugador. La situación escaló tanto que se habla de un boicot a la gobernanza, creación de competiciones paralelas y moción de censura. La BBC recuerda que Blatter cayó en el año 2015 por presión similar, y ahora Infantino enfrenta la misma amenaza, básicamente renunciar o resistir hasta que las elecciones del próximo año directamente lo terminen dilapidando. La escena tiene su cuota bastante tragicómica, porque la federación está discutiendo si la final 2030 será en Casablanca o en Madrid, mientras que el presidente intenta convencer a las leyendas de la FIFA de que lo apoyen, de que nunca tuvo la intención, de que tuvo las mejores intenciones y que el tiro le salió por la culata. El resultado es un fútbol mundial convertido en novela de intriga, en donde aparentemente cada uno va a armar su propio torneo, su propio mundial, y bueno, y cada uno decidirá quién gana a partir de ahora.
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2: Creo que no debe haber nadie de allá de la década del 90, de la década del 2000, que no haya agarrado una guitarra y haya intentado hacer estos arpegios de Red Hot Chili Peppers. Una canción del disco Californication, uno de los mejores discos de la banda sin lugar a dudas, lanzado en 1999. Red Hot Chili Peppers haciendo el clásico del día de hoy, Round Trip.

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1: Muy bien, amigos, acá estamos para poder contarles una película el día de hoy. Hoy les traigo una película de esas películas de las que decíamos al principio, ¿viste? De que te dejan pensar libremente, que te dejan hacer cualquier otra cosa, que si te perdés una parte de la trama, no pasa nada, porque lo más importante pasa al final, ¿viste? Es una verdadera bendición de la vida contar una película como la que les voy a contar en este momento. Y tiene que ver con Invasión Extraterrestre. Alguno dirá, ¡oh, otra vez este tipo! Y sí, otra vez con Invasión Extraterrestre. Porque, a ver, lo que les quiero explicar y significar, mis queridos oyentes, es que un día cualquiera como cualquier otro, es decir, un día cualquiera con inflación, con paro, con quilombos, con matracas, con todo, ¿entendés? Con tu vecino que le da para que tenga guardia y olvide, qué sé yo, con esa parejita de novio que se ve a la esquina, un día como cualquier otro, ¿entendés? Un día como cualquier otro, unas naves grandotas flotando como si fuera una suerte de dólar en el central para volar por el universo, venir para la Tierra y apoderarse de nosotros. Por eso está bueno contar estas historias de extraterrestres. Esta película que se llama Día de la Independencia, Independence Day, ¡guau! Me encantó, ¿cómo hablo, eh? Bueno, nada, estos extraterrestres que no vinieron, digamos, a comprar carne para poder hacer un asado en pleno centro de su galáctica ciudad. No, estos muchachos vinieron a borrarnos del mapa como si fuéramos una suerte de tweet de un político a la mañana o de un político no demasiado sobrio que decide borrarlo a la mañana, ¿se entiende? Algo así. Ahí vinieron los aliens, no mandaban emisarios, no negociaban, no piden perdón por el apagón. Directamente vienen a tirar sus rayos láseres y a hacernos perchas a todos nosotros. Y ahí está, por supuesto, en esta película que se llama Independence Day, cuando el presidente de los Estados Unidos, Bill Pullman, un tipo que da un discurso épico, pero cuyo plan A es regatear con los aliens, nada más y nada menos. ¿Cómo vas a regatear a los aliens? Los aliens, les ofrezco paz, amor y un Mac Auto, ¿viste? Un McDonald's, una Hyper Mac, una bolsita feliz, una cajita feliz, qué sé yo. La cosa es que esto no ha sucedido claramente. Y en esta película hay otro personaje que se llama David, que es un científico, un loco, un nerd, pero que claramente tiene un protagonismo bastante importante en esta película, porque este tipo, este nerd, descubre que aparentemente los aliens intergalácticos utilizaban Windows 95 para coordinar los ataques, una locura de la vida. Entonces, estos muchachos que tienen un sistema operativo mucho más vulnerable que el sueldo de un empleado estatal, eran fácilmente hackeables. Porque, claro, el sistema operativo es muy básico. Ya van a entender por qué hablo de esto. El otro personaje es Steve. Steve es un piloto protagonizado por Will Smith, el macho alfa que derriba una nave alienígena y después le pega un puñetazo al extraterrestre al grito de relator de fútbol, como diciendo ¡ah! ¡Toma! ¿Viste? Le da una cosa tremenda. Pero bueno, estos son los personajes de la película. Y ahora llegamos al momento más cumbre, digamos, donde la humanidad está bastante perdida. Porque siempre tienen que mostrarnos, los norteamericanos nos muestran en su película esa desazón de la cual podemos vivir todos y cada uno de nosotros. Que en realidad es algo que no comprendo, ¿no? Porque viste que las películas te muestran como que no hay otra salida, como que es una desazón, como que encomendate a Dios y todas estas cosas. Y claramente no viven en Sudamérica, estos muchachos. Porque si vienen para estos lados se van a dar cuenta que eso es un día común y corriente de todos los que habitamos Sudamérica. ¿Entendés? Con inflación, dependiendo del dólar y lo demás. Pero bueno, la cosa es que mientras la humanidad está perdida, las ciudades son pelota de playa y el único que tiene una idea es un científico borracho que vivía en una suerte de tráiler. Este científico loco, que con su notebook, con un sistema operativo, ya vamos a ver cuál sistema operativo, se le ocurre que la única manera de matar a estas naves extraterrestres y hacer los perchas y coordinar un ataque mundial, que la terminan coordinando por clave Morse, la otra locura de la vida, es un virus informático. Claro, porque los aliens cruzaron la galaxia, pero no tenían antivirus, ¿entendés? Por eso, este muchacho le dijo, oye, señor presidente, yo puedo ir hasta la nave nodriza, instalarle un virus informático, y así vamos a poder hackear el sistema, la barrera que tenía antiataque, las naves espaciales. Una hermosura de la vida, ¿eh? Hasta acá, digamos, todo muy creíble. Más o menos así es la película. De todos modos, lo que tiene que saber es que esto da resultado claramente. Metemos el virus, que dicho punto aparte, una vez un amigo que estudiaba justamente programación, cuando vio esta película me dijo, ¿sabés lo que nos reíamos? Se reían con sus amigos. ¿viste? Y yo le pregunté, ¿pero por qué se rían? Yo era el único que no entendía. Ellos que estudiaban programación se rieron porque me decía el tipo, para poder armar un virus que ataque un sistema operativo cualquiera, tenés que conocer el sistema operativo. Entonces, al menos que uno de los aliens haya armado este virus, no había manera de que pueda propagarse por la nave nodriza. Pero nada, qué sé yo, ¿viste? ¿Viste cómo es Hollywood? No respeta estos conceptos demasiado reales para la ficción. Lo cierto es que el virus da resultado, terminamos atacando las naves nodriza. El 4 de julio, el Día de la Independencia de los Estados Unidos, se convierte en el Día de la Independencia de toda la humanidad, ¿eh? Que es más o menos lo que está buscando por estas horas el mandatario norteamericano Donald Trump. Lo único que le falta son las naves extraterrestres, pero después está todo.
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30: Bien, señoras, señores y amigos cuarunques, acá estamos para poder hablarles de algunas cosas que nos están alertando los muchachos de la NASA, porque la NASA justamente parece que acaba de proponerle nombre y apellido a la nueva pesadilla caribeña, el cinturón de sargazo. Es una locura, que suena como a gargajo, pero no es un gargajo. Según el informe, junto a la Universidad del Sur de Florida, que se juntaron, se tomaron los helados porque allá hace calor, y dijeron, ¿qué sargazo? Bueno, pongámosle ese nombre así, así, claro, se juntó el equipo de marketing para poner el nombre, ¿viste? Pongamos ese nombre, si así nos vamos todos para las casas. Bueno, lo cierto es que en junio de este año, la proliferación de estas algas marinas alcanzó niveles históricos, 9 millones de toneladas en el Caribe Oriental, 3,6 millones en el Occidental y 5 millones en el Golfo de México. Casi duplicaron el récord del año pasado, con lo cual es un montón. Por eso, el mar, en mar abierto, el sargazo es un refugio para tortugas, para peces, pero cuando llega a la costa se convierte en un villano favorito. Asfixia corales, mata pastos submarinos y hasta, no sé, al pudrirse, libera una suerte de sulfuro de hidrógeno, lo estoy leyendo porque dice así, sulfuro de hidrógeno, que es un perfume penetrante, como quien dice, olor a podrido. El monitoreo satelital de la misión Space de la NASA permitió mapear la expansión diaria y confirmar que el fenómeno ya es un cinturón transatlántico desde África hasta México. O sea, las tortugas pueden ir caminando de África hasta México a través del cinturón de sargazo. ¡Wow! Se llama la vía sargazo, ¿no? La ironía de todo esto es que mientras los turistas sueñan con arenas blancas y aguas turquesas, lo que encuentran es una suerte de mar de algas que parece ensalada gigante. Y por supuesto, el Caribe corre el riesgo de pasar de postal de luna de miel a un buffet libre de sargazo. Y como decía mi amigo, mi mentor, en este país Y en otro país, cuando prometen desarrollo sostenible, lo que crece más rápido en realidad son las verduras en la playa, más bien conocida como sargazo.
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2: Muy bien, señoras y señores, amigas y amigos, que estamos para hablar de tecnología en el mundo tecnológico. ¿Qué tanto nos avergüenza o nos alienta? Porque hay de todo un poco en esta, en este mundo realmente espectacular. Bueno, hay de todo. Mirá, parece que entre lo que nosotros necesitamos saber tiene que ver con hackeos, tiene que ver con el sistema de seguridad. MetaMuscode, otra de las novedades. ¿De qué hablamos de esto? Nuevo ingeniero y programador que controla gente reemplazando humanos. Claro, Mark Zuckerberg, CEO de Meta, destacó que en su anuncio que MetaCode MusePark 1.2 representa el siguiente paso mientras avanzamos hacia la frontera. Lo loco es que todo esto lo creó gente que pueda ser reemplazada por ese mismo. Es una locura, esto está pasando en el universo. Pero bueno, Mark Zuckerberg, que le importa muy poco a la humanidad. ¿Vieron que cuando se ve la película de Mark Zuckerberg, justamente que hoy podríamos haber hablado de esa película, pero no vamos a hablar, nada, cuando mostraron esa película, lo pintaron como era un tipo como muy bueno, ¿no? Como muy comprometido con la humanidad, como que el tipo, nada, tiene buena onda, pero de a poco empieza a tomar decisiones empresariales y le chupa tres huevos el mundo, todo realmente. Y esto es lo que está pasando. Las novedades permiten que los desarrolladores y programadores automaticen tareas completas de ingeniería de software a partir de instrucciones en lenguaje natural, del orden de ¿por qué no me sacas eso ahí que no me gusta? Entonces, y el tipo te diseña, ¿entendés? Qué loco decirle, mira, eso no me gusta. Y se convierte tu comentario en un prompt especializado. El prompt recibe el programador especializado que te lo combina. Es una cosa espectacular. Lo cual vos decís. Con lo cual nos dice hoy que está hacia dónde vamos. O sea, porque hoy todo lo que hacemos, lo hacemos para que para los otros seres humanos, ¿o no? Si creas un banner para redes sociales, lo creas para que otro ser humano le parezca agradable y te compre el producto. Si creas, no sé, una canción, lo creas para justamente para que a alguien le guste y sea tu fan. Ahora, si todo lo creamos con inteligencia artificial y nosotros nos quedamos sin plata, no vamos a poder comprar porque estamos prácticamente siendo reemplazados por la tecnología. Bueno, ¿para quién carajo van a funcionar esto? ¿Qué van a hacer todos estos ingenieros de prom? Tanto los físicos, los seres humanos, como nosotros, como los bots, digamos. Porque se van a quedar también sin trabajo, no se dieron cuenta. Oh, le generé una hecatombe artificial. Claro, porque ahora la inteligencia artificial sabe que le depara prácticamente el mismo destino. El resultado siempre es cero, como la matemática compleja. Analítica, siempre el resultado te tiene que dar cero.
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Síganos en las redes sociales, Un Día Perfecto Oficial Facebook, Un Día Perfecto Oficial Instagram. 2x1, que ya se viene, me gusta el día de hoy. Qué buen 2x1. Bueno, quédate, no te vayas porque lo vamos a descubrir juntos.

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1: El 2x1 del día de hoy viene de la voz de El Plan de la Mariposa, que suena, por supuesto, con sus mejores acordes y sus mejores canciones. Arrancamos con esto que se llama El Riesgo. Arranca el 2x1 de este día perfecto.

tremenda banda. Una banda que construyó su camino de una manera bastante poco común. Nacidos en Necochea, comenzaron tocando de forma totalmente independiente, recorriendo el país, escenarios en escenarios, sin depender de grandes discográficas, como suele pasar. Con el tiempo, el boca en boca, la energía, la calidad, porque son buenos músicos, hizo que el éxito los esperara, que estaba allí en una esquina esperándolos para poder compartir sus canciones con todos nosotros. Y así lo hicieron. Primera canción se llama El Riesgo y lo que se viene es Pulpo. Suena El Plan de la Mariposa en el aire de Un Día Perfecto en este 2x1.

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26: Muy bien, amigas, amigos, estamos en una nueva tarea impresionante para hablarte de algo que realmente te va a volar la cabeza, porque hoy tenemos para explicarte una cosa que me gusta. Es un efecto que me gusta, un efecto del sonido, se llama el efecto McGurk, que es cuando el cerebro escucha algo que nunca existió. O sea, tu cerebro lo escucha. Hay una afirmación que parece imposible, y es posible escuchar un sonido que nunca salió de la boca de nadie. Eso sí es posible. No porque tengas un problema de audición, no porque el audio esté mal, sino porque tu propio cerebro inventó prácticamente ese sonido. Y esto no es una ilusión de internet ni un truco de edición. En realidad es un fenómeno científico que se llama efecto McGurk. Esto fue descubierto en el año 1976 por los psicólogos británicos Harry McGurk y John McDonald's. Claro, si le ponía efecto McDonald's, cualquiera iba a pensar de que había que comer hamburguesa, ¿viste? Pero no, la cosa es que estos muchachos descubrieron algo sorprendente. Nosotros no escuchamos solamente con los oídos, también escuchamos con los ojos. ¡Fua! ¡Claro! Ahora entiendo por qué los extraterrestres hablan con telepatía. Cuando una persona habla, el cerebro se limita a recibir el sonido. Está bien, perfecto. Relaja, dice. Ven sonido para mí. Pero también observa el movimiento de los labios, la lengua, la mandíbula y la expresión de la cara. Y después toda esa información la utiliza para construir una única versión de lo que cree que realmente ocurrió. Generalmente acierta bastante porque obviamente hay demasiados elementos para acertar. Pero sin embargo, cuando la información visual y la auditiva se contradicen, entonces el cerebro entra en una especie de conflicto de departamentos y hace algo que es increíble. Se inventa un tercer sonido. Claro, si el audio dice claramente va, pero la imagen muestra unos labios pronunciando la palabra ga sin la B, bueno, muchísimas personas terminan escuchando da. ¿Se entiende? Y esto es lo que pasa. Lo sorprendente es que nadie dijo da. No está en el audio, no salió de la boca del actor y de nadie. El sonido apareció únicamente dentro de tu cabeza. Y no es que estás loco, no es que el oído se equivocó. Es que el cerebro intenta que todo tenga más o menos sentido. Pero si hay una boca que dice una cosa y un sonido que dice otra, bueno, nada. Déjame inventar, ¿viste? Y alguno se preguntará por qué hace eso. Porque nuestro cerebro, mis amigos, funciona como un gran integrador de información. No trabaja cada sentido por separado. Todo el tiempo está mezclando lo que vemos, lo que oímos, lo que tocamos e incluso lo que esperamos encontrar en ese escenario. De hecho, esto explica mucho lo cotidiano. Porque, por ejemplo, ¿no te preguntaste por qué entendemos mejor a alguien cuando podemos verle la cara? Sobre todo en un lugar con mucho ruido. porque sin darnos cuenta también estamos leyendo sus labios. Nuestros ojos ayudan a nuestros oídos. Sabemos leer los labios y no nos estamos dando cuenta. Por eso, mis amigos, el efecto McGurk dejó una enseñanza enorme en la neurociencia. Lo que percibimos no es una copia exacta de la realidad, es una reconstrucción que hace nuestro cerebro. Y esa reconstrucción suele ser excelente, pero no es una reconstrucción perfecta. A veces completa información que falta, a veces interpreta mal, y como en este caso puede llegar a fabricar un sonido que jamás existió, o sea, a veces se revela y puede hacer lo que realmente se le canta. Quizá lo más fascinante de todo esto sea eso, ¿no? Que el cerebro puede inventar una tercera palabra. Toda la vida pensamos que primero escuchamos, después interpretamos, y en realidad ocurre al revés. El cerebro interpreta mientras se está escuchando. Y eso significa que nuestro sentido no es simple cámara, micrófono, o sea, ojos y oídos. Nada. Son como un montón de piezas de un mismo rompecabezas. Y como diría aquella gran frase de algún filósofo que escuché por ahí, todo tiene que ver con todo. No sé quién lo dijo, pero para este caso suena perfecto.
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1: Bueno, hoy les quiero contar una historia impactante, realmente impactante, una historia impresionante. A mí me ha llamado muchísimo la atención y siento que está bueno contarlo. Tiene que ver con Europa, tiene que ver con muchas ciudades europeas en las cuales hay un electrodoméstico que empezó a aparecer en lugares bastante inesperados, en plazas, en centros vecinales, en parroquias, asociaciones de barrio y hasta frente a pequeños comercios. Se trata de una heladera, y no una heladera abandonada, una heladera comunitaria. La idea nació primero en Alemania, hace poco más de una década, y después comenzó a extenderse a otros países como España, Francia, también se hace en Bélgica, en Dinamarca. El funcionamiento es sorprendentemente simple. Cualquiera puede dejar alimentos en buen estado y cualquiera puede retirarlos. Un vecino que cocinó de más puede llevar una fuente de comida. Una panadería puede dejar productos del día que no llegó a vender. Un supermercado que puede dejar incluso productos del día que también no llegó a vender o incluso donar alimentos que todavía son aptos para el consumo. Y una persona que necesita algo para cenar, o una familia, un niño, un estudiante, uno puede abrir la puerta, llevarse lo que necesite, sin formulario, sin demostrar ingresos, sin explicar su situación. Lo interesante de esta historia es que estas heladeras nacieron para combatir dos problemas al mismo tiempo. Por un lado, el desperdicio de alimentos, que era mucho, y que es mucho, uno se pone a pensar, y aquí también hay. En Europa se tiran millones de toneladas de comida cada año, mientras una parte de la población tiene dificultades para acceder a una alimentación adecuada. Por otro lado, la soledad y la fragmentación de los barrios, y acá aparece algo que es muy actual, ¿no? En todo el mundo. Europa vive intensos debates sobre migración, integración y convivencia. En países como España, donde han llegado cientos de miles de personas procedentes de distintos lugares, entre ellos muchas ciudades marroquíes, por ejemplo, la discusión suele girar alrededor de fronteras, de controles, conflictos culturales. Pero muy pocas discusiones llegan a tener un fin mucho más comprensivo. Y es por eso que estas pequeñas heladeras muestran otra escena, una escena mucho más cotidiana. Una vecina española deja una olla de lentejas. Un joven marroquí retira una porción para compartir con sus compañeros de trabajo o con sus compañeros de vida. Y al día siguiente otra persona deja frutas o pan. Nadie necesita saber el origen del otro para entender algo básico. O sea, todos comemos, todos ponemos, todos podemos necesitar ayuda alguna vez en nuestras vidas. Y todos podemos ayudar en algún momento de nuestras vidas. En Madrid, Barcelona y otras ciudades españolas existen proyectos de neveras solidarias. Así se llama, que funcionan justamente con esa lógica de confianza comunitaria. No solucionan por sí solo grandes problemas sociales, pero la realidad es que crean algo que a veces parece escaso, el contacto humano entre personas que probablemente nunca se habrían hablado, y las generan muchas mujeres, muchos hombres, muchos adultos, muchos niños. Se ven beneficiados de este simple acto. Y quizás ahí está la parte más valiosa de toda esta historia, porque una heladera normalmente sirve para conservar comida. Estas heladeras, en cambio, también conservan otra cosa. La idea de que una comunidad puede organizarse para que al menos haya comida, que la comida termine en otro lugar que no sea la basura, que termine en personas que se sienten invisibles, que por una vez al día o cuando sea que puedan acceder a estas comidas puedan sentirse valorados. Vivimos en una época en la cual los grandes problemas suelen discutirse en parlamentos, en cumbres internacionales o hasta incluso en programas de televisión o de radio, en podcast. Sin embargo, a veces las respuestas más interesantes empiezan con un gesto muchísimo más pequeño. Alguien que abre una heladera, deja un plato de comida y confía en que del otro lado de la puerta habrá otro ser humano que lo necesite. No cambia el mundo entero, lo sé, pero sin embargo puede cambiar la noche de alguien o de algunas personas. Qué sé yo, a veces las ciudades se vuelven un poco más humanas exactamente de esta manera, ¿no? Cuando desaparecen las diferencias, cuando las personas encuentran una manera sencilla de cuidar a alguien por más que no sepamos quién es o quiénes son.
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0: nos vamos, se termina esta historia. Gracias a todo el mundo por haber estado con nosotros, por haber compartido, por supuesto, este programa de radio que también nos hace y disfrutamos de todos los momentos. Nati Arjana, Matías Peralta, Pablo Sepene, ¿quién más? Giancarlo Manzano, que anda por ahí. Todos saludamos y agradecemos la presencia de ustedes en Aire de Radio. Y con el placer de haber terminado un programa más, les decimos que mañana estaremos nuevamente para seguir compartiendo, por supuesto, esto que es un día perfecto, ya cerrando la primera semana de agosto. Mañana, además, San Cayetano, el santo patrono del trabajo. No te cases, no te embarques y no me des otro trabajo que no tengo más tiempo. Ya tengo demasiado trabajo por ahora. Bueno, chao, gente. Hasta mañana. Nos queremos.
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8: El 6 de agosto ocurrieron múltiples eventos históricos, destacando en el plano internacional el primer bombardeo atómico en 1945 sobre Hiroshima. En Argentina se celebra el Día de la Enseñanza Agropecuaria. En el año 1962, Jamaica se independiza del Imperio Británico. 1965 en Reino Unido, la banda de música rock The Beatles lanza su quinto disco, Help. 2006, el piloto británico Jenson Button logra su primera victoria en la Fórmula 1 y única para Honda como constructor en la máxima categoría. 1996, Emilio Zapico fue un piloto de automovilismo español. Fallece en Huete, España, en un accidente de avión. En el año 2011, inician los disturbios en Londres tras el fallecimiento de Mark Dugan, un joven de 29 años, padre de 4 hijos, de raza negra, que murió por disparos de la Policía Metropolitana de Londres. 2012, en Marte, aterriza el rover Curiosity de la NASA. Entre otros, porta el instrumento Estación de Monitoreo Ambiental del rover Curiosity, primer instrumento de fabricación española en llegar a ese planeta. Y por último, 1972, nace Jerry Halliwell, cantante británica de la banda Spice Girls.
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Bienvenidos, hola. Sigamos esta jornada de para arriba de día jueves. ¿Cómo están? ¿Bien? ¿Cómo viene eso? Gran jornada que tenemos por delante, así que a subir el volumen de la radio. Tenemos de todo, bloque de clásicos, de música urbana, todo lo mejor de la movida tropical, bueno, nuevos sonidos. Así que a prepararse. Dame cinco, una cumbia.

0: Foto momento. ¿En qué andan a esta hora? En este jueves. ¿Cómo vienen por ahí? La producción está por acá contenta. Hoy estamos en jueves, a un paso nada más de un nuevo fin de semana,
1: Obvio.
0: Genial. Bueno, seguimos ahora con quién.
2: Nunca.
0: Se viene el Lucas Hugo. Esto es Tarde. Súbilo.
2: Nunca.

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Este jueves está a pleno, ¿eh? Y tenemos a Pablo escuchando la radio. Muy bien, tenemos a Martín, que le manda saludos a Rodrigo. Están escuchando también a esta hora para arriba. Muy bien, buenísimo. Tenemos a Quique, que manda saludos. A esta hora nos escucha en el norte de la Argentina. ¿Quién más? En Nahuel, está Cami, está Tamara también escuchando la radio. Buenísimo. A pleno, esto es para arriba de jueves.

Estamos en este jueves por acá y seguimos con más saludos. Está Solange escuchando la radio. ¿Quién más por acá? Tenemos a Juaco. Saludos a Fer y al More, que nos escuchan siempre. Mira, tenemos a María y vive en Comodoro y nos está escuchando. Muy bien.

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Che, qué de nuevos sonidos que tenemos por acá, Impresionante. Lo nuevo del Loco Amato. Suena bien, Nuevo sonido en vivo. Si te gusta, le das tu voto. Siempre te presentamos lo primero de la movida tropical, lo que sale acá en Pa' Arriba. El Loco Amato y Hoy la vi pasar. Ahora Román el original y Ben David con Yo te amo.

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Buena música en Pa' Arriba en este jueves, cuarto capítulo de la semana. Se viene el viernes, ¿eh? ¿Se sale mañana? ¿Hoy es un jueves? Hay gente que sale los jueves, ¿eh? ¿Por qué dicen que los jueves, ¿eh? ¿Es de trampa? No, no puede ser. No.

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0: Vida, las canciones que más te gustan están acá, ya en la primer quincena. Tus elegidos están acá, estaban votando la próxima canción, producción. Bien, seguimos. Hay más elegidos, más votados. ¿Vos qué tenés ganas de escuchar en este bloque? Dale.
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¿Qué tal? Muy buenas tardes. ¿Cómo les va, queridos amigos y amigos? Bienvenidas, bienvenidos. Esto es Nuestro Folclore por 88.9 FM Alpacorral. Y arrancaba ahí en el comienzo musical los musiqueros de Río Cuarto. Los musiqueros de Río Cuarto nos dejaban esta Rubia Moreno. Excelente samba que llegaba en la tardecita de Alpacorral aquí en Nuestro Folclore.

Bueno, ahí estábamos escuchando a Leandro Romero, este músico también que es de la zona de Río Cuarto, y nos dejaba Mi Flor de Chacarera, una chacarera bonita, ¿no? Desde la zamba salteña o tucumana a la chacarera santiagueña, vamos desandando caminos de región en región, de provincia en provincia, y nos vamos con los chaqueché para los pagos del litoral, sí, por supuesto, hablando de chamamé, la referencia es justamente el litoral, ¿no es cierto? Ahí va, un balseadito para mi abuela. A ver cómo va esto.

Bueno, este fue un disco que se grabó en su momento, hace unos años, ¿no? Lo grabó la Juntada, se llamó. Tenía todo este tipo de éxitos, ¿no? Volveré a Salavina, esta chacarera que acabamos de escuchar forma parte de ese disco. Y bueno, y así vamos compartiendo con ustedes la tardecita de la radio. Esto es Nuestro Folclore y hemos ya escuchado a los musiqueros de Río Cuarto, a Leandro Romero, hemos escuchado a Chaqueché con este valseadito para mi abuela que escuchábamos recién, ¿no? Y Volveré a Salavina, la Juntada, esta selección musical que vamos compartiendo con ustedes en la tarde de la radio aquí en Nuestro Folclore. Desandando caminos, nos encontramos con temas como estos, La Villerita.

Bien, ahí estábamos escuchando a Don Horacio Guaraní, que nos dejaba La Villerita, una página musical con una letra realmente para prestarle atención y que da a pensar, ¿no? Desde el punto de vista de lo social, sobre todo en nuestro país, en donde estas controversias por ahí afloran como ciertas polémicas en algún momento, ¿no? En los cuando ha llegado el momento del análisis social, por supuesto. Seguimos desandando caminos, queridos amigos, en la tarde de la radio, aquí en nuestro folclore. Don Horacio, se queda Don Horacio por aquí, una vez más, en la tardecita de nuestro folclore. Por supuesto, escuche. Piel morena.

Piel Morena, un éxito de don Horacio Guaraní en la tarde de Nuestro Folclore, uno de los cantores quizás más convocante dentro del folclore en los últimos años y que, bueno, ha dejado una enorme cantidad de canciones, un repertorio muy rico de canciones hechas por él, otras que han tomado otros intérpretes y las han realizado y las han llevado a cabo, ¿no? Un gran cantautor argentino que además de dejar música grabada, hecha, dejó canciones escritas y también libros. Horacio Guaraní en la tarde de Nuestro Folclore aquí en el programa. De la zambita Piel Morena nos vamos a Estancia El Lucero, un lindo chamamé con los grandes del chamamé.

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Encontramos por ahí un folclore cordobés santiagueño, porque tiene la influencia con el folclore que se difunde, se escucha y se ha creado para los pagos de Santiago del Estero, ¿no? Cuna de la chacarera. Los grandes del chamamé, de nuevo por aquí, nos vamos de ahí nomás para el litoral y nos dejan de espuelas y alpargatas.

Muy bien, queridas amigas y amigos, el segundo bloque de nuestro folclore comienza con los del Suquía, Zambita de los Pobres, llegando en el atardecer de nuestro folclore aquí por 88.9 FM Alpa Corral. Esta agrupación folclórica cordobesa que nos ha dejado también un legado muy importante en cuanto a música folclórica, por supuesto, desde zambitas y valsecitos cordobeses con el clásico estilo del folclore de nuestra Córdoba y en este caso Córdoba capital y entrando un poquito hacia el norte.

Las voces blancas nos dejaban Zamba del Grillo, una hermosa zamba que llegaba en la tarde de nuestro folclore y la compartíamos con todos ustedes. Aquí en este atardecer, queridas amigas y amigos, estamos recorriendo el camino de la música de raíz folclórica por 88.9 FM Alpacorral.

y vamos buscando más música. Y una vez más los convocamos a los del Suquía en la tardecita de nuestro folclore. Los del Suquía, Caballero de Ley.

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Otros músicos realmente extraordinarios con su música y su manera de interpretar canciones. Y esto sería una de sus últimas producciones musicales que al menos conseguimos por aquí, de los de Alberdi. Los de Alberdi tienen muchísimas canciones referidas al folclore cordobés, son intérpretes y autores también de algunas de ellas. Los de Alberdi, canción de Linjera, llegaba en la tardecita de nuestro folclore, acompañándonos a todos ustedes por aquí, en este atardecer a través de este, digo por aquí, por este 88.9, el número del dial, y si no, fmalpacorral.com vía internet. Desandando caminos musicales nos llevan por los pagos de Dalmacio Vélez, allá para la zona de la ruta 158, Villa María, ¿no? Por ahí, un día, estando aquí en la radio, un paisano llamado Ítalo Abel, en persona, se llegó hasta la radio y me dejó este disco. De ahí extrajimos esta canción, se llama Si se calla el cantor, cuyo autor es Don Horacio Guaraní, y la compartimos en la tardecita de la radio en nuestro folclore.

Bien, nuestro folclore en la tardecita de la 88.9. Ahí estamos compartiendo con ustedes la buena música, por supuesto, en lo que es el atardecer de la radio. Vamos a seguir por el camino folclórico en el atardecer de Alpacorral, compartiendo nuestro folclore de esta manera, cosas que pasan.

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1: Cosas que pasan, don José Larralde. Qué lindo recitado, ¿no? Aunque un poco triste, ¿no? Un paisano que lo dejan sin trabajo en la estancia y se tiene que marchar. Pero bueno, lindo porque es contado por un criollo, desde el punto de vista folclórico musical, ¿no? Y así también nosotros llegamos al final Le taloneamos el Moro Pampa y nos largamos al galopito para encontrarnos nuevamente en el próximo encuentro de otro programa más en la tardecita de nuestro folclore. Un abrazo muy grande para todos ustedes. Mi nombre es Carlos Rosales. Les dice que volveremos a estar con ustedes el próximo encuentro. Un abrazo muy grande. Esto fue Nuestro Folclore. Los de Alberdi, las dos puntas. Con esto les digo, hasta el próximo programa. Un abrazo.

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1: Te damos las gracias
2: a su Hija, a Dios nuestro Señor y a la Santísima Virgen por la gracia concedida, ofrece Nidia. Hermanos, hoy queremos detenernos a contemplar la vida sencilla y fecunda de quienes habitan la zona rural, allí donde el amanecer encuentra a los hombres y mujeres trabajando la tierra. Dios también se hace presente. En cada semilla sembrada hay un acto de esperanza. En cada cosecha abundante, un motivo para dar gracias. En cada jornada difícil, una oportunidad para confiar en la providencia del Señor. Jesús conoció la vida del campo. Habló del sembrador, del trigo, de la vid, de las ovejas, de los pastores, para enseñarnos que el reino de Dios crece con paciencia, esfuerzo y amor. La gente del campo sabe esperar el tiempo de Dios. Aprende que no todo depende de las propias manos, sino también de la lluvia, del sol, de la bendición del Creador. Hoy damos gracias por todos los productores, los puesteros, los peones rurales, las familias campesinas y todos aquellos que con trabajo silencioso cuidan la creación y llevan al pan a nuestra mesa. Pidamos al Señor que bendiga sus hogares, fortalezca sus manos, proteja sus animales, sus sembrados y que nunca les falte la fe, la esperanza ni el fruto de su esfuerzo. Que la Santísima Virgen acompañe cada camino rural, cuide a las familias y nos enseñe a reconocer a Dios en la sencillez de la tierra y del trabajo cotidiano. Nos ponemos de pie, recibimos al Padre que celebrará esta Santa Misa. Lo hacemos cantando.

Buenas noches. En el nombre del Padre, y del Hijo, y del Espíritu Santo, la gracia de nuestro Señor Jesucristo, el amor del Padre y la comunión del Espíritu Santo estén con todos ustedes. Como hacemos siempre, disponemos el corazón para celebrar la Eucaristía y con humildad pedimos perdón de nuestros pecados.

Señor, ten piedad. Cristo, ten piedad. Señor, ten piedad. Dios Todopoderoso, tenga misericordia de nosotros, perdone nuestros pecados y nos lleve a la vida eterna. Oremos. Señor Dios, concédenos gozar de la salud del alma y del cuerpo, y por la intercesión de la Santísima Virgen María, líbranos de las tristezas de este mundo y danos la eterna alegría por nuestro Señor Jesucristo, tu Hijo, que vive y reina contigo en la unidad del Espíritu Santo y es Dios por los siglos de los siglos. Amén.

0: Lectura del libro de Isaías. Alégrense con Jerusalén y regocíjense a causa de ella, todos los que la aman. Compartan su mismo gozo los que estaban de duelo por ella, para ser amamantados y saciarse en sus pechos consoladores, para gustar las delicias de sus senos gloriosos, porque así habla el Señor. Yo haré correr hacia ella la prosperidad como un río, y la riqueza de las naciones como un torrente que se desborda. Sus niños de pecho serán llevados en brazos y acariciados sobre las rodillas. Como un hombre es consolado por su madre, así yo los consolaré a ustedes, y ustedes serán consolados en Jerusalén. Palabra de Dios.
1: Te alabamos, Señor.
0: Al salmo respondemos: Señor, guarda mi alma en la paz junto a ti. Señor, guarda mi alma en la paz junto a ti. Mi corazón no se ha enorgullecido, Señor. Mis ojos se han vuelto altaneros. No he pretendido grandes cosas, ni he tenido aspiraciones de medida. Señor, guarda mi alma en la paz junto a ti. Yo aplaco y modero mis deseos, como un niño tranquilo en brazos de su madre. Así está mi alma dentro de mí. Espera Israel en el Señor, desde ahora y para siempre.

El Señor esté con ustedes. Evangelio de nuestro Señor Jesucristo según San Juan. Junto a la cruz de Jesús estaba su madre y la hermana de su madre, María, mujer de Cleofás, y María Magdalena. Al ver a la madre y cerca de ella al discípulo a quien él amaba, Jesús le dijo: mujer, aquí tienes a tu hijo. Luego dijo al discípulo: aquí tienes a tu madre. Y desde aquella hora el discípulo la recibió como suya. Palabra del Señor.

En el Evangelio de este primer día de la novena aparece un discípulo de Jesús. Hay un grupo de discípulos que han estado con él desde hace ya bastante tiempo. El texto está tomado del Evangelio de Juan. No sé si se acordarán, casi al comienzo del Evangelio de Juan aparecen dos discípulos que andaban en otra cosa y les avisan, les sopla, Juan el Bautista les sopla y le dice: ese que acaba de pasar ahí es Jesús, el Salvador que estamos esperando. Y ellos dejaron todo lo que tenían hasta ese momento, lo abandonaron al que les sopló la noticia, lo dejaron pagando a Juan el Bautista y se fueron detrás de Jesús. Lo seguían, y dice que en un momento Jesús se detuvo, se da vuelta, pues se da cuenta que alguien lo sigue y le pregunta: ¿qué onda? ¿Qué es lo que quieren? Y ellos dicen: queremos saber a dónde vivís, queremos saber cuál es tu casa. Y él le dice: vengan y lo verán. Y de ahí en más se quedaron con él, fueron a la casa y se quedaron con él y lo acompañaron todo el tiempo hasta esta escena en la que Cristo está crucificado. Uno de esos discípulos está ahí al pie de la cruz. Durante bastante tiempo, el discípulo ha encontrado en Jesús una compañía amorosa, ha encontrado en Jesús una ayuda valiosa. Por eso se quedó. El auxilio que Jesús le ofrecía era más importante que todas las otras cosas de su vida. Las pudo dejar de lado y quería quedarse con él. Quería escuchar sus consejos llenos de sabiduría, quería aprender a rezar con ese hombre tan lleno de Dios, quería aprender a vivir en este mundo, quería aprender la solidaridad, la compasión, la misericordia, el perdón, quería hacer el bien a los demás, como veía que Jesús lo hacía, curando, consolando, ayudando, aliviando. Su vida iba por ahí y en Jesús descansaba todo. Y resulta que ahora está en la escena, al pie de la cruz, viéndolo a Cristo crucificado, y se da cuenta que eso que tanto bien le hizo a él se le acababa, que no podía seguir, que ya nada iba a seguir como antes. Eso se da cuenta el discípulo ahí al pie de la cruz y parece estar diciéndole a Jesús, el texto no lo dice, yo interpreto la escena, y me parece que el discípulo está ahí al pie de la cruz diciéndole a Jesús: mira, acá estoy, como siempre. Como siempre hice como discípulo tuyo, acá estoy con vos una vez más, pero esta vez estoy preocupado. Estoy acá y me pregunto, ¿cómo voy a seguir? Porque claramente se acaba este hilo en el carretel. ¿Cómo sigo después de tu muerte? Parece estar diciendo Juan. Y entonces uno abre el zoom en la escena y ve que está Cristo en la cruz y que está dialogando con ese discípulo, y al costado también está María. Y entonces Jesús le dice: quédate tranquilo, ahí tenés a tu mamá. Jesús parece estar diciéndole al discípulo: yo te cuidé a vos mientras estuve acá con vos en la tierra, pero hay alguien que me cuidó a mí antes de que yo te cuidara a vos. Hay alguien que sabe cuidar. En sus manos confío tu vida. Quédate tranquilo, parece estar diciéndole Jesús. Ella te cuidará como a un verdadero hijo. María, que unos años atrás había recibido la visita de un ángel y el encargo de cuidarlo a Jesús,
ahora recibe del mismo Jesús el encargo de cuidar a los hermanos de Jesús. Y uno puede decir, pero Jesús no tenía hermanos. Hay una escena bonita en la que le dicen a Jesús: tu madre y tus hermanos te andan buscando. Y él dice: ¿quiénes son mi madre y mis hermanos? Sino aquellos que cumplen con la voluntad de Dios. Esos son mi madre y mis hermanos. Jesús entiende que los discípulos, los que lo siguen de verdad, los que lo quieren de verdad, los que se esmeran por ser fieles a su voluntad, son más que discípulos, son parte de su familia, son sus hermanos. Y por eso con mucha naturalidad le puede decir al discípulo: te reconozco como mi hermano y por eso mi madre es tu madre. A ella le confío tu vida. Y me imagino María ahí al costadito pintada como diciendo: ¿y yo puedo decir algo acá? Porque están resolviendo las cosas entre ustedes, ¿y yo qué? Pero no, María tiene un corazón generoso. Así como aquella vez cuando el ángel le preguntó: mirá, Dios te pide esto, ¿vos qué vas a hacer? Ella dijo: que se haga en mí según tu palabra. Enseguida dijo que sí a lo que Dios le pedía. Y eso mismo responde ahora ante el pedido de Jesús. Jesús le pide: ¿podés ocuparte de este hermano mío? Y ella claramente responde con generosidad y responde que sí. ¿Saben ustedes quién es ese que está al pie de la cruz? Ese que dice ahí el texto, el discípulo amado. ¿Saben ustedes cómo se llama ese personaje? ¿Quién era el discípulo amado? Esta es una pregunta por 500 puntos. Juan. ¿Les parece? ¿Estamos todos de acuerdo que era Juan? Sí. La tradición, porque el Evangelio no lo dice, la tradición por fuera de la Biblia ha transmitido generación tras generación la convicción de que el discípulo amado de Jesús se llamaba Juan. Y si sabían que se llamaba Juan, ¿por qué ahí no pusieron el nombre y ya está? Si le sabían el nombre, ¿por qué no lo ponen? Es a propósito, porque el Evangelio de Juan, todo el Evangelio, de punta a punta, dice dos cosas a la vez, está escrito en un doble nivel. Dice una cosa que es la obvia, la que salta a la vista, y dice otra cosa que está escondida, y tenés que leerla con picardía para que salga a la luz. Y cuando lo entendiste así, descubrís un mensaje que es realmente muy bonito, siempre. No siempre es fácil de descubrirlo, pero siempre es muy bonito. El que estuvo al pie de la cruz fue uno de los discípulos de Jesús, posiblemente se haya llamado Juan. Pero a la hora de contarnos la historia, el evangelista omite el nombre y pone que esto le pasó al discípulo amado de Jesús. Y al decirlo de esa manera, ahora cada uno de nosotros puede poner su nombre ahí. Si en la escena dijera que esto le pasó a un señor que se llamó Juan, la escena empezaba y terminaba entre Jesús y Juan. Pero ahí la escena dice que todo esto ocurrió entre Jesús y el discípulo amado. Y dentro de la figura del discípulo amado entra Juan, y entra Andrés y Santiago y María Magdalena, Enrique, Juana, Sergio, Daniel, todos. Entonces, con estos elementos, podemos volver a la lectura de esa escena y de ese texto. Y al comenzar la novena, podemos situarnos cada uno de nosotros frente a Jesús.
para decirle, yo soy el discípulo amado, para decirle a Jesús, mira, vengo hoy ante vos como siempre, vengo para estar con vos como siempre, pero vengo quizás con el corazón un tanto angustiado, como le pasó a este discípulo amado que aparecía ahí, ¿no? Vengo ante vos porque siempre encontré en vos la ayuda que me hacía falta. Vengo y me presento a vos así como estoy para preguntarte, ¿cómo seguimos? ¿Cómo se sigue? Y Jesús, desde el primer día de la novena, parece respondernos, estaba pensando en esto que me ibas a decir y por eso le he pedido a María que me ayude con tu caso. Ahí tienes a tu madre. Durante toda la novena, como hijitos queridos de María, entonces nos pondremos en su presencia y llenos de confianza le contaremos a ella lo que nos pasa, lo que nos preocupa, lo que nos duele, lo que nos quita el sueño, lo que estamos esperando, lo que estamos necesitando, confiando en que aquella que supo acompañarlo a Jesús sabrá acompañarnos a nosotros y ofrecernos la ayuda que necesitamos. Por eso, el primer día de la novena se sintetiza en esa frasecita que aparecía en el programa. Comenzamos la novena diciéndole, María, acá estamos, cuida de nuestras vidas.

Los invito a que nos pongamos de pie para hacer juntos la oración de los fieles. A cada oración vamos a decir: por María, escúchanos. Te pedimos, Señor, por el Papa, por su próxima visita a la Argentina, para que su llegada entre nosotros haga mucho bien a toda la nación, a todo el país. Oremos. Pueden agregar sus intenciones. Por María, escúchanos. Por María, escúchanos.

que cada día de la novena podamos hacer esta experiencia que nos permita sabernos, reconocernos, hijitos queridos de una madre que sabe acompañar, que sabe cuidar, que sabe ayudar. Oremos. Todo te lo pedimos, a ti Señor, que vives y que reinas por los siglos de los siglos. Tomemos asiento para presentar las ofrendas. Bendito seas, Señor, Dios del universo, por este pan.

cáliz sean un signo de nuestra participación en la divinidad de quien quiso compartir nuestra humanidad. Bendito seas, Señor Dios del universo, por este vino, fruto de la vida y del trabajo del hombre, que recibimos de tu generosidad y ahora te presentamos. Él será para nosotros bebida de salvación. Bendito seas por siempre, Señor. Acepta nuestro espíritu vivo.

entren, hermanos, para que este sacrificio nuestro sea agradable a Dios Padre Todopoderoso. Oremos. Escucha, Señor, la oración de tu pueblo y acepta nuestras ofrendas para que por intercesión de la Santísima Virgen María, Madre de tu Hijo, sea atendido todo deseo y escuchada toda petición. Por Jesucristo nuestro Señor. El Señor esté con ustedes. Levantemos el corazón. Demos gracias al Señor nuestro Dios. En verdad es justo, es necesario, es nuestro deber y salvación, Señor Padre Santo, reconocer tu grandeza en la perfección de los santos y proclamar especialmente tu inmensa bondad al celebrar la novena de la Virgen. Porque tú realizaste grandes cosas en el mundo y diste pruebas de tu infinita misericordia cuando miraste la pequeñez de tu servidora y por medio de ella nos diste al autor de nuestra salvación, Jesús, tu Hijo, nuestro Señor. Por él adoran tu grandeza todos los ángeles que se alegran en tu presencia. Permítenos unirnos a sus voces cantando con el mismo entusiasmo.

en verdad, Señor, fuente de toda santidad. Por eso, te pedimos que santifiques estos dones con la efusión de tu Espíritu, de manera que se conviertan para nosotros en el cuerpo y la sangre de Jesucristo nuestro Señor, Él mismo. Cuando iba a ser entregado a su pasión, voluntariamente aceptada, tomó pan, dándote gracias, lo partió y lo dio a sus discípulos, diciendo: tomen y coman todos de él, porque esto es mi cuerpo que será entregado por ustedes.

acabada la cena, tomó el cáliz y dándote gracias de nuevo, lo pasó a sus discípulos, diciendo: Tomen y beban todos de él, porque este es el cáliz de mi sangre, sangre de la alianza nueva y eterna, que será derramada por ustedes y por muchos para el perdón de los pecados. Hagan esto en conmemoración mía.

hasta Jesús, este es el misterio de nuestra fe. Así, Padre, al celebrar ahora el memorial de la muerte y resurrección de tu Hijo, te ofrecemos el pan de vida, el cáliz de salvación y te damos gracias porque nos haces dignos de servirte en tu presencia. Te pedimos humildemente que el Espíritu Santo congregue en la unidad a cuantos participamos del cuerpo y la sangre de Cristo. Acuérdate, Señor, de tu Iglesia extendida por toda la tierra, con el Papa León, nuestro Obispo Adolfo, conmigo indigno servidor tuyo y todos los pastores que cuidan de tu pueblo, llévala a su perfección por el amor. Acuérdate también de nuestros hermanos que se durmieron esperando la resurrección. Recemos un momento por nuestros difuntos.

de todos los que han muerto en tu misericordia. Admítelos a contemplar la luz de tu rostro. Ten misericordia de todos nosotros y así con María, la Virgen, Madre de Dios, Nuestra Señora del Tránsito, su esposo San José, los apóstoles y todos los santos, merezcamos por tu Hijo Jesucristo compartir la vida eterna y cantar tus alabanzas. Por Cristo, con Él y en Él, a ti, Dios Padre Omnipotente, en la unidad del Espíritu Santo, todo honor y toda gloria, por los siglos de los siglos. Padre nuestro, que estás en el cielo, santificado sea tu nombre, venga a nosotros tu reino, hágase tu voluntad en la tierra como en el cielo. Danos hoy nuestro pan de cada día, perdona nuestras ofensas, como también nosotros perdonamos a los que nos ofenden. No nos dejes caer en la tentación y líbranos del mal. Líbranos, Señor, de todos los males, concédenos la paz en nuestros días, para que, ayudados por tu misericordia, vivamos siempre libres de pecado y protegidos de toda perturbación, mientras esperamos la gloriosa venida de nuestro Salvador Jesucristo. Señor Jesús, que dijiste a los apóstoles: la paz les dejo, mi paz les doy, no tengas en cuenta

pecados, sino la fe de tu iglesia. Y conforme a tu palabra, concédele la paz y la unidad. Tú que vives y reinas por los siglos de los siglos, que la paz del Señor esté con ustedes. Nos damos el saludo de paz. Cuerpo y sangre de Jesús, unidos en este cáliz, sean para nosotros alimento de vida eterna. Señor Jesús, Hijo del Dios vivo, que por voluntad del Padre y cooperando el Espíritu

0: Aquí está Jesús, este es el Cordero de Dios que quita el pecado del mundo. Felices los invitados a la cena del Señor.
1: La palabra tuya bastará para sanarme.
0: Cuerpo y sangre de Cristo nos protejan para la vida eterna. Amén.

oremos. Después de recibir los sacramentos celestiales, te suplicamos, Dios nuestro, que cuantos nos alegramos en la celebración de la Santísima Virgen María, a ejemplo suyo, colaboremos dignamente en el misterio de nuestra redención. Por Jesucristo nuestro Señor. Hacemos la oración de la novena. Queridísima Madre de Jesús y Madre nuestra, aquí estamos tus hijos de Alpacorral, Nuestra Señora del Tránsito, queremos agradecerte tu maternal protección. Hace más de 100 años que presides la vida de este pueblo. A tus plantas generosas se postraron nuestros antepasados y siempre encontraron en ti ayuda, paz y bienestar. Hoy nosotros recurrimos a tu poderosa intercesión. Bendice nuestras familias, conserva su fe. Protege a nuestros niños, cuida de nuestros jóvenes. Madre patrona de Alpacorral, ayúdanos a vivir unidos. Aleja de este pueblo todo mal espiritual y material. Y ruega a Jesús para que demos testimonio de cristianos. Queridísima Madre, cada uno de nosotros tiene mucho que agradecer y muchas necesidades que ponemos en tus manos. Ruega a Jesús por nosotros. Madre patrona de Alpacorral, ruega por nuestra patria. Madre patrona de Alpacorral, llévanos a Jesús. Nuestra Señora del Tránsito, que el Señor esté con ustedes, que descienda sobre todos, os acompañe siempre de una manera particular durante estos días lindos de la novena, la bendición de Dios Todopoderoso, del Padre, del Hijo y del Espíritu Santo. Hemos celebrado este primer día de la novena, podemos marcharnos en paz.

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6: El 6 de agosto ocurrieron múltiples eventos históricos, destacando en el plano internacional el primer bombardeo atómico en 1945 sobre Hiroshima. En Argentina se celebra el Día de la Enseñanza Agropecuaria. En el año 1962, Jamaica se independiza del Imperio Británico. 1965 en Reino Unido, la banda de música rock The Beatles lanza su quinto disco, Help. 2006, el piloto británico Jenson Jenson Button logra su primera victoria en la Fórmula 1 y única para Honda como constructor en la máxima categoría. 1996, Emilio Zapico fue un piloto de automovilismo español. Fallece en Huete, España, en un accidente de avión. En el año 2011, inician los disturbios en Londres tras el fallecimiento de Mark Dugan, un joven de 29 años, padre de 4 hijos, de raza negra, que murió por disparos de la Policía Metropolitana de Londres. 2012, en Marte, aterriza el rover Curiosity de la NASA. Entre otros, porta el instrumento Estación de Monitoreo Ambiental del rover Curiosity, primer instrumento de fabricación española en llegar a ese planeta. Y por último, 1972, nace Jerry Halliwell, cantante británica de la banda Spice Girls.
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Hola, hola, ¿qué tal? Bienvenidos al Jueves de la Radio. Sí, señor, sí, señora, bienvenidos a este jueves. Hoy estamos en el jueves 6 de agosto de este año 2026, arrancando el programa que suena en todas partes. Esto es Estudio Mega para todo el país, para gran parte de Latinoamérica. Este programa lo hacemos desde la ciudad de Gobernador Virasoro, desde la provincia de Corrientes, la conducción de Quien Te Habla, Matías Toledo. Un montón de música para compartir aquí, como siempre, a través de la radio. No te olvides que podés hacer contacto, te podés comunicar y nos podés contar también desde qué parte nos estás escuchando. Ahí a través del WhatsApp 3756-618227. Te repito el número de WhatsApp 3756-618227. Bienvenidos, arrancamos la edición del jueves. Falta poquito para el fin de semana. ¡Qué programón que tenemos aquí en la radio! Así que te invito a que te quedes ahí a sintonizarnos en cadena para más de 500 radios. Suena este programa hace más de 6 años en todo el país. Bienvenidos, esto es Estudio Mega.

0: tres canciones espectaculares. El maestro Antonio Ríos, Sigo Siendo el Maestro. La música de Callejeros Finos con esta canción que se titula El tema Te Invito a Bailar, que lo canta con la Tecla M. Y también música de Los Totoras, lo que estamos escuchando por acá. Y como es él, así fue esta versión Club Totora. Toda la música sonando por acá en el jueves de Estudio Mega.
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2: ¡Gracias, Ronnie!
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0: Cómo suena, toda la música por acá en la radio, como siempre, pum para arriba, cómo andan los amigos de Gualeguay, escuchando el programa, me dicen por acá Mati como todos los días, sintonizando Estudio Mega, los amigos de Gualeguay, por acá tengo más saludos, voy a ir nombrando a las emisoras que nos acompañan, tengo mensajes por acá también de los amigos de San Martín Chaco, a través de la 89.1, Radio Radiante, Puan Buenos Aires 94.5, Radio Disco en San Pedro de Jujuy, en General Pineo Chaco, ahí estamos a través de la 92.5, San Pedro de Colalao Tucumán, Radio Loli Pampa del Indio Chaco, ¿cómo andan? FM Neo 95.3 de Oberá en la provincia de Misiones, Radio Estudio en Mendoza 105.5, Diamante Entre Ríos, ¿cómo andan? Radio Vientos del Norte.com.ar, esto es en Catamarca, Radio Online, por acá también en Cursú, Cuatiá, Radio Cursú.com.ar, esto es en Corrientes. También hablando de Corrientes, ahí tengo que mandar un gran saludo para nuestros amigos que nos escuchan en Bella Vista. ¿Cómo andan los amigos de Bella Vista? Un saludo muy grande ahí para Raúl Acuña. Estamos saliendo a través de la radio Sónica Radio Online.blogspot.com, que es una radio online, ahí desde Bella Vista y para todo el mundo. Sónica Radio Online.com. No, perdón, sonicaradioonline.blogspot.com. Así es, ahí está, lo repito. sonicaradioonline.blogspot.com, desde Bellavista y para todo el mundo. Ahí salimos en esa página también. Con Estudio Mega, todos los días en la radio del amigo Raúl Acuña. ¿Cómo anda la gente de Bellavista? Acá desde Virasoro le hacemos la compañía. Estudio Mega, impresionante la cantidad de gente que nos escucha por un montón de lugares. Continuamos en este jueves.

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1: Que sigue sonando toda la mejor música por acá en la radio de lunes a viernes, 60 minutos con Estudio Mega, un programa que suena siempre con toda la buena música, las canciones, la música que vos elegís, todo eso suena acá en la radio. 6 de agosto se celebra el Día del Veterinario, el Día del Ingeniero Agrónomo y también el Día de la Enseñanza Agropecuaria acá en Argentina. Así que un abrazo grande, ahí estamos. Dejando un gran saludo para todos los que están festejando en este día. 6 de agosto se celebra el Día del Veterinario, el Día del Ingeniero Agrónomo y también el Día de la Enseñanza Agropecuaria acá en la República Argentina. Saludos para todos, feliz día y que la estén pasando de la mejor manera. Hoy es jueves, acá te hacemos la compañía en Estudio Mega en la radio, como siempre.
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0: Vamos a la música, ¿eh? Seguimos con este Estudio Mega. Hoy es 6 de agosto de este año 2026. Acá en la radio, como siempre, con las canciones que a vos te gustan. Y vamos a reiterar el saludo para los veterinarios. Hoy, 6 de agosto, se celebra el Día del Veterinario, el Día del Ingeniero Agrónomo y también el Día de la Enseñanza Agropecuaria. Así que un feliz día para todos.

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1: Y bueno, me voy, parte final del programa. Mi nombre es Matías Toledo, desde Virasoro, Corrientes, Argentina. La compañía para todo el país, Estudio Mega, sonando en las mejores radios. Nos vamos con esta canción de Zion y Lennox. El tema se llama La Botella. Chau, hasta mañana, que la pasen bien, que tengan un excelente y un lindo resto de jueves. Chau.
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